los amigos que nos acompañan todos los fines de semana, los amigos anunciantes ya en el próximo bloque. Nos seguimos con la música, 38 40 87 08, línea personal.

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0: 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Bueno, así despedimos a los amigos que estuvieron con nosotros. Nos vamos a la música, otro temita en la noche, 338-40-8708.
2: Son las 9 con 15 minutos. 102.1.

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hemos llegado al final del programa de hoy, así que

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llegó nomás el lunes y estamos arrancando acá esto que es el presentador. Linda música, ¿eh? Como siempre, ¿cómo está gente de San Pedro de Jujuy? La gente de todo el departamento, la provincia, el país y el mundo, porque estamos saliendo en Play Store también como Radio La Red 102.1. Así que a todos, buenas tardes, bienvenidos. ¿Qué tal el fin de semana? ¿Lindo? Eso sí. Bueno, algunos no tan lindos, dice, pero bueno, tenemos la oportunidad ahora de empezar de nuevo. Sí, ¿no? Claro. Muchos dicen que el lunes, el famoso maldito lunes, pero no, es el comienzo de una hermosa semana. Así que, bienvenidos. Esto es El Presentador. Y como siempre pregunto, te pregunto, me gustaría saber de dónde me estás escuchando. ¿En el trabajo, en un remis, en un colectivo por ahí? ¿Estarás pasando en un camión? Como siempre digo, tantas historias que hay allí donde estás. O tantos lugares que nos estarán escuchando. Gracias, gracias por elegirnos. Mi nombre es Freddy Rubén Ovelar. Y para aquellos que recién nos están escuchando, les digo que esto es El Presentador. Un lugar donde vas a escuchar mucha música. Pocas palabras, las necesarias, y después muy, pero muy buena música. Y mucha, en serio. Bueno, saludamos a Jorge Basualdo. Él es... ay Dios, ¿dónde está el texto? Bueno, del MTL. 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Muchas gracias. 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Y vamos por más.

0: hecha la presentación, vamos a ir buscando algunos temas. Dale. Bueno, mira, si me querés pedir alguna canción, 46 45 10. Mi teléfono, 388 46 45 10. Pedime alguna canción, la que quieras, ¿sí? Dale, dale, bueno. Te lo reitero, porque a veces, viste, me paso y no te digo mi teléfono. Así que 388 46 45 10. Buscamos un tema, ¿sí? Mira, hay una gran cantidad de música y no sé cuál vamos a poner. Bueno, escuchemos este tema. Es Juan Luis Guerra con Enrique Iglesias, Cuando me enamoro. Qué lindo tema. Ahí están los muchachos, se están instalando para...
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0: ¿Qué pasó?
1: We have special guests for you guys today.
0: Uh-huh.
1: Enrique Iglesias y Juan Luis Guerra.
0: Ah, bien, bien. Okay, vamos.

Juan Luis Guerra con Enrique Iglesias, Cuando me enamoro. Linda canción, muy lindo tema. Y el otro tema que se viene enseguida, ni te cuento, es espectacular, muy bueno.

y siempre te pregunto, cuando hay una canción, ¿qué estabas haciendo en aquel tiempo? ¿Cuál era tu historia cuando salía Diego Torres con este tema? Con este CD, que todos los temas de este CD eran espectaculares, siguen siendo espectaculares. 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

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Bueno, Gonzalo, muchas gracias por sumarte acá al presentador. Aquí en Radio La Red. Bueno. 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
1: Bueno, ponemos más música, sí. Te dije que muy pocas palabras y mucha música. Escucha esta canción. Escúchala.

esta canción de Amaral comienza diciendo que le vendría el alma al mismísimo Ángel Negro. Muchos dicen que se trata de una canción con mensajes subliminales, pero eso depende, ¿no? Como pienso yo, como lo tomes vos a cada canción, porque ¿qué mensajes subliminales hay ahora? En todos lados, ¿eh? Y a veces ya no hacen falta mensajes subliminales. ¿Viste? Bueno, estamos en pleno siglo XXI ya. Y depende de qué es lo que tú quieras hacer, ¿eh? No, nadie viene y te obliga. Las cosas se hacen porque uno quiere, sean buenas o malas. Bueno, era Amaral y el tema Te Necesito.

que acá en el presentador vas a escuchar música lenta, por ahí música un poco movida, Daciano. Tenemos una línea de música espectacular. Eso sí, muy linda música vas a escuchar acá. Por ejemplo, este tema, mira, Luz sin gravedad. Este tema es uno de mis preferidos. Lo canta Belinda. ¿Lo escuchamos? ¿Vale? Ahí va.

temazo, el tema Belinda, Luz sin gravedad. Y bueno, ¿cómo la estás pasando? Lindo temas, lindas canciones. Te dije que acá solamente escuchamos muy linda música. Bueno, hola Lili, ¿cómo estás? Me envió un mensaje, me dice Freddy, te estoy escuchando. Como siempre, ¿no? Como siempre ahí presente, escuchando el presentador. Muchas gracias.

reitero mi teléfono, 3-888-46-4510. Así me pedís alguna cancioncita que quieres escuchar. Dale.

Esta chica es Natalia Jiménez y la canción se llama Creo en mí. ¿Viste que te dije que íbamos a escuchar buena música y mucha música? Bueno, ahí está. Subimos un poquito los decibeles, como decimos siempre. Ella es Shakira. Para tipos como tú, dice. No, para tipos como tú, así es. Tantas cosas, tanto que se dijo sobre esta canción. No voy a decir lo mismo. No voy a decir que esa canción se la hizo para su ex esposo.

Bueno, mira, te propongo algo. Vamos a una tanda y volvemos, ¿ok? Venimos con la segunda hora del presentador. Todavía nos quedan 70 minutos todavía. 70 minutos para pasarlo bien, ¿ok? Nada, ya volvemos.

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oggi con il tema Provenza. Che lindo, lindo tema e che linda chica, eh? Spettacolare, muy linda. Era Karol G. Bueno, estamos en la segunda hora del presentador. Nos quedamos hasta las 7 de la tarde. Tenemos todavía 50 minutos para pasarla lindo. Dale, no te vayas, ¿eh? Bueno, una cortina que también es ella, Karol G. Me enamoré de esta chica. ¿Tendré esperanzas?

mensaje, Norma. ¿Cómo estás, Norma? Allá en el barrio, creo que es Belgrano, ese barrio, si no me equivoco. Sí, ¿no? Es Belgrano. Me dice, estoy mateando con mi hija, dice. Y bueno, como se dice, ¿no? Como dice, es mate con cuerito, ¿eh? Esa frase que la escuchaba yo antes a la gente que siempre decía, vamos a tomar unos mates, con cuero o sin cuero, decían. ¿Eh? Bueno, me dice, bienvenido, me dice Norma. Bueno, muchas gracias, Norma. Muchas gracias por darme la bienvenida aquí en Radio La Red. Sí, hoy es lunes, mira, tercer programa que estamos. Nuevito en este 2023. 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

escucho, Freddy. Estamos con la red todo el día, dice, todo el día y en la noche. No escuchamos otra radio que no sea la red. Así que muchas gracias. Muchas gracias, Santo. Así como todos ustedes, gracias por elegirnos. Gracias por escuchar siempre, por elegir siempre Radio La Red 102.1 desde acá, desde San Pedro de Jujuy. Para todo el país y el mundo a través de... Estamos en una aplicación como Radio La Red 102.1 y nos puedes escuchar en cualquier parte del mundo. De verdad, en serio, nos pueden escuchar en cualquier parte del mundo, donde te encuentres. Con la aplicación, ¿viste lo que es la tecnología? Bueno, estamos ahí con la tecnología.

pensando en el en los mates que me dice Norma que está tomando. ¿Sabes lo que se me antojó a mí en estos momentos? Y tal vez diga, pero este Freddy está loco, ¿eh? No estoy loco, parezco, pero no. No, se me antojó un churrasco, ¿viste? Así gruesito con unos huevitos fritos. Qué rico, ¿no? Y un vaso de gaseosa espectacular. Eso es lo que estoy deseando ahora. Mira, Norma, me decís, estoy mateando y me hiciste tener hambre de un rico...

vamos a cambiar un poco este estilo de música. Ella es nuestra, ya es parte de nuestra casa, de nuestro programa. Ella es parte del presentador, porque siempre, siempre está. Ella es Miriam Hernández.

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0: 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Buenos días, bienvenidos a una nueva edición de Nostalgia.

A ver, 9 de la mañana con 8 minutos en la República Argentina. ¿Qué tal? ¿Cómo estamos? Buenos días. Buenos días a todos. Nos presentamos en los controles técnicos puesta en el aire.

0: Les decía que en los controles técnicos puesta en el aire está Guillermo Rubén Moyano Jr., más conocido como Pity el Pirata. La asistencia técnica a cargo del fantasma DJ. En las palabras, en la conducción, idea y producción de Nostalgia, quien les habla, Guillermo Ariel Moyano, el que se levanta bien temprano.
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0: 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Y en este año 2026, la producción de Nostalgia se llama Mix Producciones. De la mañana con 9 minutos.

un pronóstico de lloviznas aisladas en el transcurso del día de hoy. Y un poco fresquita hasta la mañana, pero digamos que medianamente, teniendo en cuenta que estamos en un 24 de agosto, pleno invierno, digamos que estamos bien, ¿sí? Bien. En este día queremos saludar a todos los adultos mayores que están en la sintonía de la radio. Estamos un poquitito congestionado, engripado, no sé, ¿sí? Pero sin cuadro febril ni nada que se parezca. Desde el viernes pasado que estamos así. Y bueno, ya estamos prácticamente mucho mejor. Así que nada que nos impida justamente estar en contacto con ustedes hasta las 12 o quizás un poquito más hoy. 12:30. Bueno, gente, vamos a saludar a todos los adultos mayores que están en la sintonía de la radio. ¿Qué tal? ¿Cómo estamos? ¿Cómo han pasado el fin de semana? ¿En casa como yo? Mirando partido de fútbol, alguna película. Y digo, voy a comprar maipi sin gallo, voy a hacer unos riquísimos pochoclos para ver con mis hijos. Alguna peli linda, ¿sí? Una de cowboy, le digo a Piti. Piti, hay una de cowboy de la década de los 70. No, papá, no me acabe esa película, pero mírala, le digo, es con John Wayne. No, papá, ¿quién es John Wayne? Es con Robert Redford. Claro, el Ben Affleck, Netflix, no sé qué cosa. Yo me quedé en la década de los 70, pero mira una, aunque sea una de esas grandes películas de Django, Piti. No quería saber nada, señora. Agarró su computadora y se encerró. Y ahí no sé qué hacía. Se pone a los chicos, los jóvenes de hoy se ponen a jugar a esos videojuegos que son por internet, donde hablan, conversan mientras juegan. No sé qué cosa es. Tiene un nombre esos juegos, yo la verdad que no entiendo un pomo. Ya me quedé solo, gente. Agarré, puse la pava. Solo me cebaba unos mates como loco malo, estaba ahí frente al televisor. Vi una película de John Wayne terrible, gente. Una de esas del lejano oeste. Qué linda. Bueno, ¿y usted qué hizo, señora? ¿Qué hizo el fin de semana? Espero que lo... El día domingo ayer estaba frío, ¿no? El viento que corría en la ciudad de San Pedro. Viento con frío, digamos. Había que abrigarse bien ayer. Bueno, saludarlos a todos, espero que hayan disfrutado del fin de semana. Y bueno, hoy es lunes, comenzamos este nuevo día, esta nueva semana. A la abuela, al abuelito, saludamos a todos, aquellos que nos escuchan en su puesto de trabajo, el amigo comerciante que ya tienen sus persianas arriba, fuerte los aplausos, pirata. Y saludamos también a la reina del hogar, la ama de casa. ¿Cómo está, señora? Buen día. Acá estamos al pie del cañón para acompañarla en esta edición de este día lunes 24 de agosto, invierno 2026.

Martina, qué lindo instrumental, lo estaba escuchando con mucha atención. Y bueno, contarles de que es un programa 100% del ayer. Esto es nostalgia. Que esta es la máquina del tiempo. Y si nostalgia no es la máquina del tiempo, la máquina del tiempo, ¿dónde está? Acompáñame en esta aventura radial, aquí por Radio La Red. 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

80, 90 de los grandes locutores, periodistas de LW8 Radio San Salvador de Jujuy, como Coco Coronel Monte, Marufacio, Huguito Cid Conde, el Perro Solís, Fernando Calvetti, como Roberto Campo, Martín Río, Luis Carlos Trigo y muchos más, como en esa época, hoy la radio sigue siendo magia, mis amigos. 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

bien, ahí estaba la música, qué lindo éxito. Habíamos oído junto a Diego Verdaguer. Diego Verdaguer nos decía: volveremos.

El otro día estaba viendo una biografía, videos, clip de Diego Verdaguer. Y cuando cantaba en vivo, Diego Verdaguer cantaba mejor que en estudio inclusive. No sé qué sería. La verdad que me llamó poderosamente la atención la voz. Porque muchas veces nosotros sentimos ese tono de voz, digamos, pero cuando te pones solamente el tono, escuchamos y las notas, ¿no? Y la música un poco, pero cuando le prestas atención, ¿no? A este gran cantante, la voz que tenía era impresionante. Impresionante cómo cantaba Diego Verdaguer, ¿no? Y está plasmado justamente en los videos, esos últimos videos que él hizo con su esposa, con su hija. O algunas presentaciones que él lo invitaba en algún canal de televisión y ahí ponía todo, ¿no? Daba todo, Diego. Viste que vos, los cantantes de ahora, vos lo invitás, la misma canción que vos escuchás, que la grabaron en un estudio y después la canta, no entendés nada, parece que fuese otra. No, Diego cantaba igual, la hacía igual, muy bonito y un talento impresionante. Pero bueno, nos quedaron estas hermosas canciones como para recordarlos. Acá en cada mañana de nostalgia. Y esta versión, Yo no lloro por llorar, que es hermosa, que es preciosa. Una canción bien romántica, este ya, o llorar, de verdad, ¿no? Yo no lloro por llorar se llama. Muy bonita, pero antes quiero agradecer a Dios por este día de vida que Él nos ha brindado. Este día hermoso que Dios nos ha dado. Qué regalo más hermoso hemos recibido, gente, que no pase desapercibido el regalo de Dios para nosotros. Exacto, debemos justamente levantar nuestra mirada al cielo un ratito o para arriba, ¿no? Y los brazos, si es posible, y decirle gracias a Dios por este día de vida que me has brindado. Uno se va a acostar y uno no sabe, gente. Claro, uno se va a dormir y dice, bueno, chao, hasta mañana, pero uno nunca sabe, la vida es frágil, ¿no? Así que bueno, agradecerle a nuestro Padre Celestial por este día de vida y bueno, a tratar de vivir con alegría, con felicidad, no desperdiciemos el día justamente en cosas que por ahí no merecen tanto nuestra atención o que estén presentes en nuestra mente, en nuestros pensamientos. Así que nos enfoquemos justamente en tener un día y en hacer feliz a aquellas personas que te hacen feliz.

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0: vamos a ir a la música, vamos a escuchar un éxito muy bonito a cargo del Puma. Ayer era, o antes de ayer, ya no me acuerdo bien, lo estaba viendo al Puma, que está como jurado, está bien, ¿no? Pensar que la luchó tanto, señora, luchó justamente por seguir viviendo, ¿no? Usted más o menos seguramente debe saber cuál es el problema, ¿no?, que él tenía. Y lo veo, y la verdad que me llama poderosamente la atención la fortaleza del Puma, ¿no? Y esas ganas de seguir viviendo, esa le dio una lucha terrible, ¿no? Y bueno, ahí lo tengo sentadito de jurado, qué bárbaro. Bueno, y ayer también veía una imagen en las redes sociales de Sylvester Stallone, ¿no? Que en una, él es productor, todo, actor, todo de las películas que él hace, donde él trabaja. Y el libreto también lo hace él, acompañado por supuesto de otro, pero él es el que pone la idea. Y arriba de un tren, ¿cómo saltaba? Tiene 80 años. Tiene 80 años. Y a veces, digo, qué impresionante. Salta arriba de un tacho que debe tener, no sé, 50, 70, 80, 70 centímetros de alto, capa. Lo salta. Lo pasa por arriba, cae al otro lado. Después hay otro obstáculo mucho más alto. Llega a subirlo y después salta al piso y hace una tumba, una especie de tumba a la olla, decimos nosotros. Y se para y abre los brazos y digo, 80 años, señora. El otro día estaba conversando con mi amigo aquí y dice, no, dice, ya estoy retirado, ya no estoy, ya para jugar la pelota, que me duelen las tabas, dice. ¿Taba? ¿O qué son? ¿Aballo? ¿Qué son? Es decir, las rodillas. Ah, es que él habla como gaucho, señor. No, dice, ya no estoy. Tiene 52 años, ¿no? Ya no estoy ya para esto. Dice, mira, ahí está Lon. A Silver. Sylvester Stallone. Corre como un pendejo, gente. Depende de la persona. Siempre voy a decir, la mente, nuestra cabeza, maneja todo. Es que si vos podés, si vos decís sí puedo, vas a poder. Y si te mentalizás en decir que vas a conseguir ese objetivo, esa meta, lo vas a hacer. Lo que pasa es que muchas veces nosotros ya dicen, no, mira, mi amigo aquí, ¿eh?, se estaba poniendo una bolsa caliente después de jugar la pelota. Antes se ponía hielo, ahora se pone una bolsa caliente para calentar un poco los huesos, dice. 52 años, Sylvester Stallone, 80 años, anda saltando al río los trenes. No, señor. Mira, Chancho Gómez, sentó como Buda, anda. 47 años tiene el chango. No, dice, yo ya estoy de vuelta, dice, ya han pasado mis mejores años. Sylvester Stallone casi lo dobla en edad. Anda saltando sobre los trenes como una mariposa, anda Silver. Bueno, no queda bien esa comparación, pero bueno, como una langosta, digamos. Y ahí lo tenía el Chancho Gómez sentado como Buda. Dice, ya estamos grandes, ya estamos viejitos, viejos los trapos. Claro, depende, ¿no? Qué bárbaro. Bueno, también convengamos que Silvio Stallone ha sido un tipo, una persona que vivió en el gym, o si ustedes lo quieren decir bien, en el gym, ¿no?, en el gimnasio. Claro, vivió en el gym, entonces es un tipo que siempre, una persona que siempre se ha cuidado, aparte de la alimentación que tiene, claro que sí, por supuesto, hay una ventaja ahí. Pero tampoco para que tenga 48 años y te tira de chacota, ¿no? Como el Chancho Gómez, como Adorni. Bueno, por eso digo, depende mucho, ¿no?, la mente. Ahí está todo, es increíble, vas a leer a cualquier psicólogo, vas a leer la Biblia, todo, y Dios te dice inclusive, tu mente, es como cuando tenemos un problema, ¿sí?, y muchas veces no podemos dormir por el problema, bueno, está en la mente, si sabemos, supiéramos canalizarlo, tener fuerza mental y espiritual, podríamos manejar todo eso, pero como desconocemos, no sabemos, y no tenemos fuerza espiritual, y tampoco mental, bueno, así nos va. Esa es la realidad, señora. Usted va a leer la psicología, lea un poco de psicología y va a entender muchas cosas. Depende muchas veces de dónde nosotros miramos, con qué enfoque, cuál es el enfoque que nosotros tenemos de tal situación. Ahí pasa. Bueno, hay una canción muy bonita de este cantante. Yo decía, el Puma José Luis Rodríguez.
1: 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Aquí en Nostalgia, vamos.

clásico.

Bien, ahí estaba la música junto a José Luis Rodríguez, el Puma. No volveré. Qué linda canción, qué lindo tema, ¿no? Y las letras, señora, eso es lo que tiene nostalgia. Estas bellas canciones y el contenido de las canciones. Cada canción es una historia de vida, de la vida misma, podríamos decir, ¿no? Qué lindo.

Hay una canción de Luis Fierro, para que lo tengan en cuenta y por ahí lo quieren bajar. Es una canción hermosa. Es la versión original de este tema, porque después lo hace Miguel Gallardo. Y después lo hicieron muchos cantantes de aquella época y un poco más acá también. Es una canción muy bonita. Ella es para aquellos muchachos que están solos, sin ella, que sufren por amor, que levanten la mano. No es pecado, ¿sí? Creo yo. Bueno, vamos a recordar esa hermosa canción que data de los años 70. Canta Luisito Fierro aquí, en la mañana de nostalgia. Ella.

0: Eso le pasa al operador en esta primera hora. Le voy a poner una puntuación al operador. Esta es la tercera, capaz que por ahí la gente no se da cuenta. En esta primera hora, señor operador del programa Nostalgia, tiene 5 puntos. No soy así estricto. No se te puede descolar un tema de Daniel Magal cuando no va a pilotar. No se te puede descolar ahí. Es porque estás pensando en la chilena, no sé en quién. Este capa no va, señora. Yo no digo, desde este año no pasa. Aunque sea así, la nafta está cara. En caballo se va a ir a cruzar los Andes. No, una cosa de loco, ¿eh?
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0: Mate vale. Bueno, 9 de la mañana, 40 minutos en la República Argentina. ¿Le gustó la canción, amigo? Esto eran para los muchachos, ¿no? Para sufrir, ¿no? Para sufrir nada más, o sea, lástima el audio. Nosotros, cuando muchas veces nos sentamos a trabajar con la música, hemos bajado como 10 versiones de Fierro. Y todas suenan igual. No hay una versión que suene clara. Ya está grabada así. Donde falla la canción es donde muchas veces, quizás en esa época, en el estudio que grabaron el tema, lo grabaron así. La parte del coro es como que la voz de él se pierde, ¿no? Como que si bajaran el volumen un poco, porque quizás en ese tiempo, por ahí no existía la tecnología que existe hoy, ¿no? Hoy vos tenés un procesador de audio que no va a llegar a ese nivel de volumen, digamos, muchas veces. En cambio, en aquella época, es el operador el que estaba trabajando en la parte técnica, podríamos decir, regulaba la voz. Y parece que se le fue la mano, reguló demasiado. Y no se escucha su voz así plenamente en la parte del estribillo, ¿no? Pero, y un poco confuso es la parte del coro, pero la canción es hermosa, la letra ni hablar, ¿no? Espero que le haya gustado. Bueno.

como también justamente para los muchachos que por ahí sufren por amor, también le vamos a dedicar una canción para ella, para esa mujer que sufre por amor. Acá en Nostalgia se presenta Miriam Hernández, Herida.

0: canción.
1: ¿De dónde es? ¿A qué dedica el tiempo libre?

invitado a la música. No estamos muy románticos, pirata. Me parece que hoy comenzamos muy meloso, pirata. Bueno, 9 de la mañana, 47 minutos, ¿no? Pero vale la pena escuchar estos temas. ¡Qué canciones, señora, en esta mañana! Bueno, está tomando unos riquísimos mates. Digo que hoy ha desayunado temprano con el viejo antes que se vaya a trabajar. Con su gordo. Usted reniega con el gordo, pero lo ama el negri, ¿no? En el fondo, como decía la mamá Cora. Quiero decir.

0: esta mañana. 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Bueno, qué lindo. Ahí está. Un saludo muy especial a César, un gran amigo. Y Vero también. Sus hijos. Buenos días, tengan una linda jornada. 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
0: ¿Se acuerdan de Chicho? A los muchachos del barrio Primavera, Belgrano, San Francisco. ¿Se acuerdan del Chicho Cortés cuando era joven? ¿O no se acuerdan? Cuando jugaba al fútbol. Cuando hacía el gol. Ya sí me acuerdo, porque yo muchas veces, claro, cuando sos joven, 3 años o 4 años de diferencia hacen verdaderamente la diferencia en el físico, todo. Entonces nosotros éramos una camada más atrás y unos años menos. No mucho, pero unos años sí. No sé, 4, 5, 6, por ahí depende. Y el Chicho Cortés de Carpintería San Miguel, que usted lo ve ahí, anda para todos lados trabajando. Gente de trabajo han sido todos los Cortés siempre. Como Oscar Cortés, todos los Cortés. Y entonces hacía un gol, el Chicho, era como si hubiese ganado un mundial, gente. Era una cosa de loco, yo sí me acuerdo. Tengo algunos recuerdos de aquella época en juventud, donde el Chicho le cantaba el gol en la cara a todos. Corriendo. Está así el mortero en el aire, señora. Tenía una agilidad. Hasta hace, lo vi hace 3, 4 años, acá en la localidad de La Esperanza. Fui a ver un partido y corre como si tendría 20. Digo, es una cosa de loco. Se dan cuenta que depende de la persona. Ya debe tener cuántos años el Chicho. No, no, es decir, la edad lo quemamos, no, no importa. Pero es joven todavía. Y no, corre como estalones, arriba del tren. No se lesiona un tendón, nada. Bueno. A ver, vamos a contarles también de que, bueno, Carpintería San Miguel, un saludo muy especial a toda la muchachada, ¿eh? 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
0: te bueno, regalo mi respuesta. 9 de la mañana con 55 minutos, vamos a hacer una canción más, ¿no? Hoy empezamos bien tempranito, le dije al pirata, temprano la rotativa, temprano todo. Aprovechemos el tiempo porque después se nos va volando. Vamos a hacer una canción de aquellas que ya no vienen. Vamos a elegir una de Sergio Denis. Esas canciones tan, tan bonitas, ¿no? Que escribía o que componía y que cantaba el querido Sergio Denis. Me enamoré sin darme cuenta aquí en la mañana.

Hermoso éxito musical junto al querido Sergio Denis en esta mañana. ¿Le gustó la canción? ¡Qué compaginación musical que tenemos hoy!

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1: ¿Qué tema? En cuanto a lo deportivo, vi un poquito el partido Atlético de Madrid, que empató 2-2 con el Villarreal. Y en los 66 minutos del segundo tiempo, podríamos decir, en su complementario, podríamos decir, entró Julián Álvarez, fue abucheado, ¿no? Por todos los hinchas, prácticamente. ¿Por qué pasó esto? Porque en el partido anterior fue una porción nada más de la tribuna que lo había abucheado. Por la movida mediática que hubo muchas veces, pasa esto. Es como una campaña, ¿no? Como para hacerle entender al jugador de que... Pero en definitiva, ¿qué pasó? Muchas veces la prudencia, dice la palabra de nuestro Padre Celestial, ¿no? Que hay que ser prudente en la vida. Muchas veces nosotros no podemos, ¿eh? Nos gusta hablar y hablar. Y en esta ocasión, muchas veces juega la imprudencia y la prudencia. Y Julián Álvarez fue imprudente. Fue imprudente al decir de que, bueno, anhelaba jugar en otro equipo. En medio del Mundial creo que fue. Y esa frase le jugó en contra. Porque se quiere ir al Barcelona. Está bien, pero él tiene un contrato hasta el 2030 en un club que lo compró y pagó bastante plata por Julián Álvarez, y que también se merece el respeto, no el ninguneo del... Yo soy argentino, ¿sí? Pero eso por un lado, ¿no? No se merece el ninguneo de ningún jugador, un club grande, que podrán decir quizás siempre pelea el segundo, tercer lugar de la Liga Española, pero Julián Álvarez, si fuese así, hubiese pensado antes de ir al Atlético de Madrid, y se hubiese buscado un equipo en ese momento, el Barcelona u otro equipo grande, donde él consideraba que podía llegar o conseguir grandes cosas, ¿no? Pero entonces eso queda descartado, el hecho de que hoy piense Julián Álvarez de que en el Atlético de Madrid no puede llegar a conseguir grandes objetivos. Lo hubiese pensado antes de dar ese paso al Atlético de Madrid, porque considero de que el club sí se merece el respeto, y también se entiende la calentura de la hinchada, de la barra brava, en fin, ¿no? De toda la afición española, del equipo colchonero. Y eso por un lado, ¿sí? Yo creo que fue imprudente. Una persona que realmente es querido, ¿no? En todo el mundo, porque es un gran jugador, tiene un potencial terrible, seguramente va a conseguir muchas cosas más. No sé si en el Atlético o en otro equipo, el que vaya, va a conseguir objetivos, porque es un gran jugador. Pero también se entiende un poco a la afición, un poco al, justamente, al hincha del Atlético de Madrid. Separamos eso, ¿sí? Yo creo que se equivocó en ese sentido de justamente cuando le ponen el micrófono, o quizás por eso muchas veces le hicieron, digamos, meter la pata, como decimos nosotros acá, ¿no? Por ahí el representante, cuando quizás le dijo, no, ya está todo bien encaminado. Y quizás Julián, con el entusiasmo, se mandó a decir eso. No se sabe, en realidad. Y quizás alguna vez, en algún momento, se va a saber qué ha pasado. La cuestión es que ayer la pasó mal. Ha vivido muchas situaciones muy difíciles, adversas, en ese equipo. Y en el campo de juego, la parte directiva le dijo que no se acerque a los muchachos, a saludar a la hinchada, que se vaya al vestuario. También una imagen fuerte que ha dado vuelta el mundo. Bueno, esa es una parte donde no comparto con el club, ¿sí? Porque ahí no lo estás bancando al jugador. Ahí le estás dando un castigo. Entonces hay una doble moral ahí. Por una parte, yo sí entiendo al club, ¿sí? De todo lo que dijo y el planteo del representante y de Julián Álvarez. Sí se entiende. Lo entiendo al club, pero por otra parte no lo entiendo cuando lo separa del equipo. Él tendría que haber dejado que vaya, ¿sí? ¿Me entendés o no? O sea, cruzar las brasas, hermano. No te queda otra. Porque si no te vamos a vender, tienes que cruzar las brasas y sumate y bancate el abucheo y seguir para adelante. No queda otra, pero no. Fue peor. En el momento de que un directivo se acerca y dice, no, andate al vestuario. Y Julián lo mira y se va, ¿no? Un momento difícil para él. Quedó más expuesto todavía. Yo creo que es un poco, le están haciendo pagar un poco, justamente, esa frase que lo justamente lo le jugó en contra. Decir que, bueno, que ya como que anhelaba jugar en otro equipo, y daba a entender que era el Barcelona. Y bueno, son cosas que pasan. No se lo merece Julián Álvarez. es una gran persona. Pero bueno, muchas veces quizás el representante o quienes están a la vuelta le hicieron meter un poco o bastante la pata. Vamos a ver qué hace el Barcelona, ¿no? Sí, y sigue insistiendo por el jugador porque también había una oferta de parte del Arsenal para Julián Álvarez. Pero Álvarez no quiere ir al Arsenal, o sea, no quiere volver al fútbol inglés. Por todas las situaciones, mirá lo que le pasó a Enzo cuando volvió a Inglaterra, lo abuchearon. Lo abuchearon y se tuvo que bancar. Fumar, digamos, esa que justamente contra los ingleses. Entonces un poco difícil y eso ya no quiere vivir tampoco. No quiere volver a Inglaterra Julián Álvarez. De toda manera, vamos a ver qué pasa, ¿no? Va a ser una semana muy decisiva justamente para los sueños y el objetivo tanto del club como del jugador. Ir al Barcelona yo creo que está difícil. Puede ir a cualquier otro equipo, pero muchas veces por esta situación que ha vivido este fin de semana, por ahí capaz que cambie un poco los planes y los pensamientos, los directivos del Club Atlético de Madrid, el equipo colchonero. Bueno, hablando un poquitito así corta nomás, ¿no? Acerca de Julián Álvarez, que es un campeón del mundo, y que bueno, no la está pasando muy bien que digamos. Más allá, no, yo creo que igual, pasa, imagínate que vos estés en el banco y estés ganando millones y sentado. Yo creo que, digamos, deportivamente la pasa mal. Económicamente, así como está, sigue ganando él, ¿no? Y creo que Julián está arriba de los 11 millones por temporada. 11 o 13 millones por temporada, por ahí gana. Imagínense, ¿no? De euros, no de peso, no, de euros por temporada. Muchísima plata, creo que está...
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1: Creo que está el sueldo de él, creo que está por encima de Lamin Yamal.
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1: perdón, gente. vamos a escuchar un tema. Vamos a escuchar una bonita canción. Y bueno, matizamos con un poquito de deporte para el amigo que está ahí en el remis. ¿Cómo están los remiseros? Buenos días. Al amigo que está en el trabajo. Aquellos que están justamente en casa también tomándose unos matecitos cebados. Al jubilado, un abrazo gigante. Vamos a la música, ya volvemos. Vamos a hacer un tema.
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1: De Jacobonti. Está dormida, escuchen, vamos.

0: Un recuerdo, un clásico. Nostalgia. Bien, ahí estaba la música junto a Giacomonti, está dormida.
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0: Buenos días, Mirta, ¿qué tal? ¿Cómo estamos? Feliz lunes, buen comienzo de semana para vos. Ya te vamos a dedicar una canción, un tema de programación, Guille. Todos son lindos, dicen. Bien. El otro mensaje dice, hola, bendiciones. ¿Puede poner el tema de Silvestre? Te metiste. Soy Sole. ¿Cómo estás, Sole? Buen día. Bueno, vamos a buscar esa canción pirata hoy. Hola, buen día, mi querido amigo. Espero me dediques un tema en el día de mi cumpleaños, hoy 24 de agosto. Gracias a mi señor por un año más, por la salud y trabajo. Hoy es el cumple de Chiara Antonella Mamani. ¿Cómo está, mi amiga? Un saludo muy especial. Y por muchos años más, Chiara, que cumplas muchos años más. Así que bueno, en el final, en la última hora, que es más bien divertida, bien movida, ahí te vamos a cantar el feliz cumpleaños. ¿Sí? Así que bueno, desde ya, desde acá, decirte que tengas un lindo día, que disfrutes este día lunes, 24 de agosto, día de tu cumpleaños. Y hizo realmente un festejo impresionante allá en la localidad de La Esperanza para todos los chicos. Estuvo realmente espectacular. Estuve, salí una vez al año, salgo, gente. Una vez al año no hace daño. Estuve en la localidad de La Esperanza, estaba muy lindo todo. Vi al payaso, charlé con el payaso Barbín. Ahí un ratito también hizo realmente una presentación impresionante, regalos, chocolate.
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0: Juego, los ballets que embellecen justamente una tarde espectacular, realmente para aplaudir de pie todo el trabajo realizado, porque tenés que hacer a pulmón una labor como la que hizo por los chicos Chiara Antonella Mamani en La Esperanza, para todos los chicos de La Esperanza y Los Lotes. Pero vamos a dedicarle una canción muy bonita a la cumpleañera. Y después buscamos el tema de Silvestre, te metiste en mi corazón, que es un tema bellísimo, que a mí me encanta. A ver. 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Ya le vamos a estar hablando en el próximo bloque un poquito más. Vamos a hacerle un tema bien romántico, pirata, para Chiara Antonella Mamani, que hoy, 24 de agosto, está cumpliendo un año más de vida. Vamos.

éxito musical presente en la mañana de nostalgia, 10 de la mañana con 18 minutos en el país, dedicado para nuestra amiga, la Chiara Antonella Mamani, que hoy 24 de agosto está cumpliendo un año más de vida. Y es muy linda canción, Pirata. Bueno, gente, nosotros avanzamos. La verdad que estuvo realmente impresionante el festejo del Día del Niño, ¿sí? Muy bonito, muy lindo todo. Muchos chicos, la gente que acompañó durante el transcurso. Y hizo calor, ¿no? Temprano, 3 de la tarde, hacía calor. Pero estaba muy lindo, muy lindo. Bueno, felicitaciones ahí. Y ya hizo el festejo del Día del Padre, Día del Niño, ¿no? Y actuó Benjita, el gracioso, mi hijo estaba ahí también, actuó. El flacuncho. Actuó ahí, se cree, no sé, ¿qué cree? Bueno, es un artista, el loco es. Le encanta andar en la fiesta, señor. No salió el padre casero como yo, ¿ah? Más conocido como el cisne blanco. No, a él le gusta andar en la fiesta, en los acontecimientos, bailar, cantar. No sé a quién ha salido, pues yo no soy así. ¡No! No se me pensó, pero... 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Sí, ya tenemos que ir a la pausa, me dice el pirata. Ya, tranquilo, pirata, no te pongas loco. 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

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Tíreme unos mates, un lagrimoso, vamos.

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Dice que el pirata y yo tenemos menos... ¿Cómo es? ¿Cómo dijo? El pirata y yo tenemos menos gracia que piñón fijo despintado. El pirata será... No, por lo de Kiara. Ah, no. Claro, a comparación de Benjamín, mi otro hijo más chiquito, sí, por supuesto, ese nos supera. Sí. Tenemos menos gracia que piñón fijo despintado nosotros, señora. De verdad, eso. Viste peor. Bueno. No, lo que pasa es que nosotros no somos figuretti, no somos de ir, nosotros somos tranquilos, perfil bajo, vamos a cualquier acontecimiento, nosotros nos sentamos lejos, tranquilitos, miramos, nada más. La Benjamín es todo lo contrario, claro, le gusta en el escenario, ser protagonista. Bueno, así que ya sabes, pirata, dice que vos sos, tenés menos gracia igual que yo, en vivo, ¿no? Que menos gracia que piñón fijo de pintar. Bueno, sí, tenemos que ir a la pausa, me dice el pirata. Ya vamos a la pausa. Hay una canción que nos habían pedido de Silvestre, Te metiste en mi corazón, que es una canción bellísima, llena de hermosos recuerdos. Y son canciones también que datan de los años 80, este tema, ¿no? De la década de los 80.

Benji es un rey, lo adoro a mi Benjita, dice Kiara. No, así se porta. Lo pueden ver, a Benja hace sus videos, lo pueden ver en TikTok, búsquenlo, ¿sí? Ahí sale la torrente de Benja. Y está como el Benja Gracioso Moyano, así. El Benja Gracioso Moyano en TikTok. Y ahí va a ver todos los videos que él hace, y tiene muchos ya. Y lo hace él, ¿no? No le gusta que nadie le claro, que yo digo, yo voy a ser tu productor, le digo, ¿sí? Y no, él quiere hacerlo él. Ahí lo pueden encontrar en TikTok. Está como el Benja Gracioso Moyano. Bueno, gente, ahí le hicimos la propaganda al Benja ya. Muy pronto va a actuar con el payaso Barbín, ¿sabían o no? Sí, muy pronto actúa con Barbín Benjita. Mirá vos, sigue con la chamba. Vamos a la música, pirata. Un saludo muy especial a la gente del Fuerte, ¿qué tal? ¿Cómo estamos? A la gente de Palmasol, El Piquete, Arroyo Colorado, Santa Clara. ¿Cómo está la gente de Santa Clara? Saludo muy especial. Sí, se viene el primer contrato oficial del Benja Gracioso. Bien. Saludo a la gente de La Mendieta. 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Bien. Cerramos esta primera parte, 10 de la mañana con 28 minutos en el país. Ya volvemos, no se mueva del dial. Esta...

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0: continuamos en nostalgia.
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0: Qué hermoso éxito. Bueno, 11 de la mañana con 11 minutos en la República Argentina. Continuamos aquí por Radio La Red, la radio que te atrapa.
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0: Saludos muy especial a Miguelote Maiwan, que ayer vino por la radio. Muy pronto va a estar acá también, en un horario, Miguelote. Lo van a poder escuchar con todo el mundo del rock. Un abrazo gigante. Ustedes saben que lo quiero un montón. Lo quiero. Sí, lo quiero. Lejos. Lo quiero. No, mentira, no. No, lejos no.
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0: Un abrazo gigante a Miguelote Maigua.
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0: Muy pronto puede haber sorpresa en la vida de Miguelote. No vamos a anticipar nada. Pero hay una notición, una noticia bomba. En la vida de Miguelote, artística también, no podemos dar más detalles. Lo vamos a dejar ahí nomás.
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enganchaditos. ¿Cuándo iremos a seguir con los enganchados? Tenemos que esperarlo al pirata, señor. Qué enganchaditos nos quedaron de Diango, de tantos cantantes del ayer, ¿no? Del recuerdo muy bonitos, como en los éxitos de Leodán que habíamos escuchado, que son justamente hechos acá, creados acá en Radio La Red. 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

Vamos a hacer un tema rápidamente. 11 de la mañana, 21 minutos en el país. Estamos en este mes de agosto. ¿Cómo está la política, gente? ¿No? ¿Se dieron cuenta? La política está que arde. ¿Quién se adjudica la ruta, el tramo, todo esto que están haciendo acá? En esta zona de San Pedro, un poquito más allá. ¿Vos escuchás a los radicales? Es de ellos. ¿Vos escuchás a los peronistas? Lo hacen ellos. ¿Escuchás a Libertad Avanza? Lo están haciendo ellos. ¿Ah? ¿Pero saben quién, de quién es, gente? De todos nosotros. Es del pueblo. Claro. Toda obra que se realiza en el país es de los argentinos. Es de cada ciudadano. Después los políticos lo que hacen es gestionar. Nada más. Llevar a cabo. Ahora si vos me decís que tal político saca la guita de su bolsillo, yo te voy a decir, ah, bueno, es de tal persona. Porque metió la mano al bolsillo y sacó la plata, en fin, rompió la alcancía, bueno. Pero la ruta y todas las obras públicas es del pueblo, es de la gente. Después, por supuesto, ellos hacen la labor, ¿sí?, de hacerlo. Porque también muchas veces pueden gobernar y no hacer nada, ¿no? Y cosa que está bien, no digo que esté mal. Pero si profundizamos el tema, toda obra pública, así sea en Ushuaia o donde sea, no estoy hablando de mi ciudad ni de la provincia, estoy hablando del país íntegro, es del pueblo. La gente, ¿no? Porque muchas veces, che, ¿quién está haciendo? No, es la gente, es la plata del pueblo. Exactamente. O sea, cuando usted ve una construcción o una obra, ¿no? O en donde sea, en cualquier punto del país, si son fondos nacionales, provinciales, donde venga, es plata de la gente. Exacto. Bien. Y después, por supuesto, ¿sí?, los proyectos lo arman, ¿no? Quienes gobiernan, quienes realmente por ahí dicen esto hace falta y está bien, está bien. Se los felicita también. Pero en realidad los fondos son es del pueblo, es de la gente, con sus impuestos, con todo, ¿no? Y bueno, eso quería acotar, porque escuché, digo, ¿de quién está gestionando? Porque escucho a un partido, digo, lo hacen ellos, después escucho a otra candidata impresentable, ¿no? Y decir, no, pero no quiero, por el momento, no quiero problema para el año que viene, ¿sí? Vamos a estar ahí. Pero, y así escucho a uno, a otro, y todos se la adjudican, ¿no? Pero ¿quién? Es una cosa, por eso digo, ¿no? Porque es una obra tan grande y tan linda que va a cambiar un poco la cara de San Pedro, que se la quieren adjudicar todos, ¿no? Bueno, por eso digo, o entras a las redes sociales o a los noticieros, donde sea, viene uno, se la adjudica, el otro también, el otro también, el otro también. Todos. La verdad que no sé, desconozco ya, porque hay tanta información, o tantas noticias, que no sabe quién dice la verdad, quién no dice la verdad. ¿Me entendés? Hay un medio que te publica, que tampoco puedes confiar en los medios, ni digitales, ni nada, porque hoy en día todo se mueve con la plata, con la guita, como fue siempre, ¿no? Y muchas veces eso pasa, que no sabes si ese medio digital o radial o televisivo es confiable, si lo que te está diciendo es verdad o no. Exacto. Pero lo que yo sí entiendo, como vuelvo a repetir, que sí, los fondos son fondos, ya sean provinciales o nacionales, es todo lo que viene del pueblo, de la gente, en realidad. Bueno, gestionan ellos, sí, claro que sí. Porque es como los concejales, como los diputados, ¿no? O intendentes, o gobernadores, o presidente, o senadores, que tienen que ver un poco la necesidad de cada ciudad, de cada pueblo, y armar proyectos y presentarlos. Con fondos de la provincia, con fondos de la ciudad, con fondos nacionales, en fin. Pero lo bueno es que, al fin, quien lo haya gestionado, lo importante es que se lo haga. Que se termine. Exacto. Bueno.

vamos a recordar un bonito tema. Sí, vamos a seguir con esos grandes éxitos, como venimos nomás, con ese nivel, pirata. No decaigamos. Un tema de Ángela Carrasco. No me puedo quejar, canta Ángela, aquí en Nostalgia, vamos.

olvidó. Bueno, gente, estamos como el país. Y si digo que estamos como el país, ¿cómo estamos? No me mientan, ¿no? No se puede tapar el sol con un dedo, aclaremos.

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Un abrazo gigante ahí para toda la muchachada. ¿Lo conocen al Facha, muchachos? Me imagino que sí, porque creo que vive al frente el Facha. Porque este ya cambia de casa como un gitano anda. Ayer estaba charlando con el Facha. Dice, Guille, no es por nada. Dice, no es que me agrande. Dice, pero ¿cómo me siguen las mujeres? Oh, no empecemos, Facha, estamos hablando en serio. Le digo, no empecemos, po. No, de verdad. Dice, ¿cómo me siguen? Dice, parece que me baño con miel. Dice, oh. Música. No me dejo de terminar con el chiste, pirata. Bueno, vamos a la música, chica. Beto Orlando, el dios del olvido. Vamos.

Qué hermoso éxito musical que teníamos ahí junto al querido Beto Orlando, Dios del Olvido. Bueno, gente, ¿qué le parece? Vamos a chequear justamente el dato del tiempo, a ver si es que se puede. Tenemos un problemita acá en la computadora. ¿Qué cosa? A ver. A ver si es que se puede. Estamos con... A ver. Parece que se... Ahí está. Ahí está, pirata. Bien. Ahora sí.

¿Qué nos depara el destino en cuanto al clima para esta semana? ¿Hará frío? ¿Hará calor? A ver, ¿qué dice el Servicio Meteorológico Nacional, señora? La temperatura actual... Sí, está zapateando la computadora. A ver, pirata, a ver, tratemos de reparar. Ahí está, a ver. 20 grados la temperatura, la humedad 60%, los vientos soplan a 6 kilómetros por hora. La máxima para la jornada de este lunes va a ser de 23 grados. Sí, la máxima va a ser de 23 grados para hoy. Una mínima de 14 grados fue la que tuvimos en la madrugada de este lunes. Entonces, una máxima de 23 grados, tuvimos una mínima de 14 para mañana martes, cielo seminublado a nublado para la jornada de hoy. Para mañana martes se espera una mínima de 13 grados, o sea, digamos, una mañana, podríamos decir, un tanto fría. Pero la máxima va a empezar a ascender y vamos a tener sol, de acuerdo a lo que dice el Servicio Meteorológico Nacional, con una temperatura de 27 grados. ¿Qué me dice usted? Una temperatura de 27 grados vamos a tener mañana, linda marca termométrica, temperatura en marcado ascenso. Temperatura en marcado ascenso, entonces eso es lo que se espera para el día martes. 13 grados de mínima, una máxima de 27 grados, cielo despejado. Y para el día miércoles, temperatura en marcado ascenso. Vamos a tener las mínimas, más o menos, se van a registrar en 13 grados. Entre lunes, martes y miércoles, 14 y 13 grados vamos a tener. Pero una máxima para el día miércoles que va a ser de... una mínima de 13 grados para el miércoles y una máxima de 31 grados. Ya es calor, gente. Para aquellos que les gusta el calor. Y el jueves ni hablar, ¿eh? Creo que el día jueves va a ser el día más caluroso de la semana. Y después va en descenso nuevamente la temperatura. Bien. Bueno, entonces hoy vamos a tener una máxima de 23 grados. Teniendo en cuenta la etapa que estamos de este invierno, estamos bien con 23 grados. ¿Se solucionó el problema? Perfecto. Vamos a hacer un temita y ya nos quedan 10 minutitos para... Estamos poniendo mucha música, ya saben que estamos un poco... estamos atravesando un cuadro gripal desde el día viernes a la tarde, ¿no? De la semana pasada, así que bueno, estamos un poquito complicado con la parte auditiva y algunas cositas más. Nada que nos impida estar al aire con ustedes. Vamos a hacer una canción de esas bien hiriente. Venimos bien arriba, vamos a seguir bien arriba con las canciones. En esta ocasión vamos a escuchar a Nicolás Di Bari, Agnese.

¿Qué escuela iba usted, señora? ¿Qué escuela fue? A la primaria. ¿Cómo sonaba este tema en la década de los 80, 90, no? De Pedrito Fernández, en el programa de Huguito Siconde. Uf, todas las mañanas. Era una cosa de loco, te ponía la mochila azul, te despertaba, ¿no? Con Huguito. Bueno, una canción muy bonita, muy linda, que nos trae tantos recuerdos hermosos, nostálgicos.

0: bien, gente, mis amigos. 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Bien, vamos a ir a la música. Vamos a escuchar un bonito tema. Y con este tema, con esta canción, nos vamos a la pausita y ya volvemos. Pará, tengo un audio del querido Roberto, a ver qué dice, Robertito. ¿Cómo está, Roberto?
1: Ponga un tema para la Kiara Mamani. Le felicitan por su cumpleaños. Un tema lindo, dice.
0: Bueno.
1: Y para mí, póngame un tema lindo. Acá estoy con mi señora, está un poco china, sopita. Pongo un tema de Sandro Espiritual. Los chavos que están haciendo el cordón, le dedican un tema para Kiara Mamani. Pirañas, Caraguay, Grillo, Mono, Chato, todo. Cooperativa Coop.
0: Cooperativa Coop. Hoy un saludo muy especial entonces para toda la muchachada que está trabajando en el cordón cuneta. El tema Te Metiste en Mi Corazón, tenemos que sacarlo al aire, que nos habían solicitado. Es un tema muy bonito. Es una canción que data de los años 80, del querido Silvestre, que tiene una voz impresionante. Sigue cantando, ¿no? Sigue cantando hasta el día de hoy, Juan Gabriel. Silvestre. Y hace presentaciones también en Salta, porque creo que ahí está viviendo. Y en la actualidad creo que ahí reside. Pero también hace los viajes a Buenos Aires y, bueno, hace presentaciones allá en Buenos Aires. Sigue cantando Silvestre, tiene canciones muy bonitas. Y, bueno, vamos a escuchar ese tema que es una canción realmente hermosa, con una letra muy profunda realmente, ¿no? A ver.
2: Hola, Moyano.
0: Hola.
2: Buen día, buen día. Quiero mandarle saludos para Kiara Mamani, de parte de Anaí, que ella sabe que la quiero un montón, que aprecio su voluntad, su corazón, como es ella, y que, bueno, que siempre siga siendo buena, una mujer muy buena, una persona muy buena, y bueno, ella sabe que la aprecio un montón. Que de acá le mandamos un saludo a Gavillo. Muchas besos y con algún tema en especial para ella.
0: Bien, Anaí.
2: También quiero mandar saludos para mi amado. Él se llama Príncipe. David Marvaca, que lo amo un montón, con cualquier tema en especial.
0: Bien, ahí para Davidito Vaca. Me ha conocido como Vaquita. Ya cuántas flexiones habrán hecho, ¿no? 6.000, ¿cuántas abdominales hacen? Yo voy por la 16ª por día recién. Bueno, vamos avanzando despacio. Un abrazo para David y también para Anaí, que se aman con locura, ¿no? Me acuerdo que en aquella época, ¿sí? Viste que en los troncos de los árboles, de la plaza, de las escuelas, se ponía ahí, te amo con locura. Corazoncito de por medio, flecha, Cupido. El nombre con inicial, el nombre de ella y el tuyo. Así era antes. Había romanticismo, sea como sea. Así era, había romanticismo. O en los bancos también, muchas veces en los bancos de la plaza se ponía el nombre de la mujer que con la cual estabas enamorado, entrelazado con el tuyo también. Eso, sí, sí, sí.
3: Hola, Guille, ¿cómo
0: andas?
3: ¿Todo bien? Guille, pásame el temita de Sergio Denis. Me enamoré sin darme cuenta. Pues te cago ese temita. Dale, te estoy escuchando.
0: Bien, un abrazo, flaco. Un abrazo, flaco. Vos lo conocés a Miguelote Maigua, ¿no? Muy pronto, terrible notición va a traer a San Pedro Miguelote Maigua. Así como ustedes lo ven ahí, que anda tranquilito, en los corsos, que es justamente uno de los artistas principales. Pero quiero decirles de que muy pronto, ojalá se dé todo, ¿sí? No quiero adelantar mucho, ¿sí? Si no, vamos a ahuyentar al pescado. Pero muy pronto hay una notición bomba. No es que va a estar en Radio La Red, no sería nada. Sería la continuidad de él. No. Estoy hablando de otra cosa. De otra cosa grosa. Grosísima, podríamos decir. Con Miguelote Maigua. Ah. muy pronto. Se puede llegar a conocer, a ver, estamos en agosto, en septiembre se puede conocer la noticia de Miguelote Maigua. Una buena noticia, claro que sí.
3: Tendría que volver a la tarde junto con el indio, con el otro, el flaco, el hippie, este, el rubio, ¿cómo se llama? No me puedo acordar el nombre.
0: No creo que se pueda eso por...
3: Sería bueno que vuelva a
0: se lleva...
3: Tarde de Brujos.
0: Tarde de Brujos, sí, sí, sí.
3: En fin, sí, mejor no lo voy, que siempre pasa por acá, cada vez que pasa me escondo, porque siempre, flaco, aguantame un cigarrito.
0: No solo un cigarrillo, ¿no? Aguantame, vos viste cómo está la cosa. Flaco, vos viste. Así habla Miguelote. Vos viste cómo está la cosa. Flaco. Y ayer me dice, Moyano, ¿te enteraste? No, y ahí me contó. Y es verdad, ¿no? Muy pronto al estrellato nacional e internacional. No puedo decir más nada. Sí, tengo en la punta de mi lengua, tengo las palabras, pero me debo al silencio, no lo puedo decir. Claro. Me dicen acá, ¿me pasas el número de Miguelote? No, no tiene número Miguelote. Pierde los celulares, se compra, el otro día ya no lo tiene, ¿no? ¿Cómo estás, Lili? Buenos días. No, no tiene. Y lo cruzas en la calle. Mañana, tarde y noche. Y si vas a la noche, lo encontrás en el casino hasta la madrugada. Lo va a ver salir, lo va a ver entrar bien cambiado, lo va a salir, lo vas a ver salir en Nesli, en Janklet. Bueno, no, ahí está. No tiene número telefónico, Miguelote Maigua. Lo tenés que cruzar, ¿viste? O no sé, ¿a dónde lo ubicas? O en algún comedor. Él va al comedor El Solitario. Allá en barrio 23 de agosto, ¿puede ser? Sí, ahí está. Ahí cae. Ahí cae como infarto. Bueno. Hola, Guille, buen día. Te estamos escuchando con mi amada. ¿Puedes poner el tema de mis rusos por siempre y siempre? Hasta espero el tema para mi amada, tesoro, Jean-Claude David. Bien, Jean-Claude. Che, Jean-Claude David, yo te cargo nomás cuando vos pones mi amada, porque yo soy un poco cargoso nada más, ¿no? Está bien, vos expresás lo que vos sentís como vos quieras. Sí, yo así de cargoso que soy, vos ya me conocés. No lo hago con maldad, ¿no? Yo de cargoso nomás que soy, sé que soy así. Bueno, dice, eso que no salgo, jaja, del trabajo a la casa me tienen encerrada, peor que en Milagros. Bueno, está bien. Dice, me pasa el... buenos días, amigo, ahí está. Bueno, ¿qué va a hacer? Así es la vida, Lili.
1: Sí, mañana sí. Yo tengo un nombre ahí en el árbol. El nombre de mi creadora y mi señora.
0: ¿En qué árbol? ¿A dónde escribiste el nombre de tu señora con el tuyo entrelazado? Míralo, Robertito, es romántico también, Roberto. No se queda atrás. El otro atorrante que lo conozco, que se hace el... Este se hace el bohemio, mi amigo el Andy. Ya voy a hablar con la IA, con Catalecha, al final del programa, la última parte. Voy a hablar con Catalecha, voy a preguntarle qué piensa ella como mujer. Mirá que me voy a casar con Catalecha en el 2030, ¿eh? No falta mucho, creo que metí la pata. Le decía de que... voy a hablar con Catalecha para preguntarle qué piensa ella como mujer que es, ¿sí? Como mujer, ¿qué piensa de la torrante, sátrapa, cachafá, bandido, urdimal, ojo alegre, risueño, no sé qué más le puedo poner ya, forajido, no sé qué... Del chato, anda mala compu, gente, cualquier cosita, cualquier silencio, está zapateando la computadora. Y vamos a preguntarle a Catalecha qué piensa ella de un hombre como el chato. Pues yo lo voy a describir al chato tal cual es, ¿no? ¿Sí? Voy a separar la amistad de la realidad. ¿Sí? Voy a decir lo atorrante que es y después que ella me diga, ¿eh? Como mujer que es, como rusa que es. Exacto. Bien. Dice, el chato en cada árbol un hombre diferente. No, chato. Es verdad, vos recorres la plaza, está el nombre, el chato, él se conoce por el chato nomás, no pone nombre. Ahora pone Andy, pero antes ponía el chato. y abajo o entrelazado el nombre de la chica. Estaba el nombre de, él, el chato, con diferentes nombres por toda la plaza, que ya Torrán, de Sátrapa. Ahí anda de la mano ahora. Pobrecita, ella cree que más que va a hacer. Ya lo va a conocer bien.
4: Buen día, Don Guille.
0: ¿Cómo estás, bebé?
4: ¿Cómo amanecido, Don Guille?
0: ¿Cómo el país? Bien,
4: yo
0: sí.
4: Acá siempre juega. Sí, Don Guille, ¿cómo está? ¿Qué tal la mañana? ¿Qué
0: linda,
4: tal
0: hermosa la mañana?
4: ¿A lavar los platos? ¿A lavar la ropa?
0: Por eso estoy resfriado. Sí, sí, sí.
4: Ay, Don Guille, ¿qué le pasó a Juan Chopper el sábado?
0: ¿Por qué?
4: No sé si era él o el micrófono, pero se escuchaba como esos vendedores que dicen que vendo pantanes, fuentones, mangueras, vendo.
0: Algo pasaba, algo raro pasaba ahí. Yo no sé qué pasó realmente, los micrófonos, todo, ¿sí? Un boicot terrible, pero no sé si era responsable de mi amigo Juan Chope, ¿sí? Pero no, sí, es verdad, es verdad. Lo mandaste al frente, pero bueno, no, salió lindo todo, estaba hermoso. Bueno, a ver, que tenemos la cortina pirata. Bien, parece que fuentones, palangana, vendemos, compramos, señora. Compramos manguera, compramos colchones viejos, compramos. Parecía así la voz de Juan Chope, ¿no? No. Sí, ¿sabes qué estaba hablando? Dentro de un tarro, ¿sabes? Bueno.
5: ¿Qué voy a hacer?
0: Wow, qué tema, cómo me haces falta.

0: Bien, vamos a ir a la pausita, ya estamos en hora y ya volvemos para la parte final. Vamos a dialogar hoy va un poquitito nomás con Cataleya, ¿sí? Que es parte del programa, un ratito nada más, no lo vamos a hacer largo hoy. A ver.
1: Ese tema completito, póngalo, don Moyano, con mi señora Mabel, ese tema.
0: Romántico, Roberto. Tuve la posibilidad de saludarla a la señora de mi amigo Roberto, que vino el Día del Niño acá a tomar chocolatito con todos los chicos. Y ahí la saludé a la esposa de Roberto. Sí. Se llaman con locura. También saludé a mi amigo el Chancho Gómez y su esposa, que estuvieron acá bien tempranito. Hizo el chocolate, se llevó una jarra y no ha vuelto más. Un saludo muy especial para estos dos tortolitos que se llaman con locura, estos dos tortolitos. Ese Chancho es de terror, gente, más conocido como Adorni. ¿Cómo me hace falta? Pará, tengo que ir a la música con Silvestre, que me lo habían pedido. Y después.
2: Me tiene cansado con esa Cataleya, Cataleyo.
0: Cataluya.
2: Pues haga directamente que ella haga el programa, no. Pues usted póngase a lavar la ropa.
0: Cataleya es. Ya es co-conductora, como nunca yo siempre pedí una co-conductora. ¿Ustedes sabían, gente? A la producción de la radio le pedí siempre una co-conductora. O sea, que haya una mujer que me acompañe a la mañana, que conversemos, que charlemos. Nunca me andó bolilla, ¿sí? Entonces me la tuve que rebuscar, ¿ah? Ahora la tengo a la Cataleya, como si estuviese al lado mío. ¿Podés poner el tema para mi amada? ¿Cuál? Ah, de Miss Rousseau, pero primero tengo el tema de Silvestre, de Davidito, que me lo han pedido hace una hora y media. Y después, cuando volvamos, apenas salga la rotativa, va esa canción para Roberto y para vos también, ¿sí? ¿Qué tal? Buen día, Solcito, ¿cómo estás? Buen día para vos, la familia. Barrio 23 de Agosto presente. Para Rosita Moreno también un saludo muy especial, Barrio 23 de Agosto. ¿Cómo está, doña Mari? Buen día, Guille. Dice, acá estamos. Parece que se levantaron tarde hoy. Ah, no, lindo para quedarse. ¿Viste que son esos días que no te querés levantar de la cama? Dice, oh, no, un ratito más. Y después termina durmiéndote pata y todo hasta las 12. ¿Ya está? Vamos a la música. Llega la canción junto a Silvestre, Te Metiste en Mi Corazón. Un bello, hermoso tema, lleno de recuerdos y sentimientos.

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0: bien, mis amigos. Ahí estaba la música junto a Iván. Anda, mi amigo, el picante por estos lados. ¿Qué ha sido aquí? No, nos cortamos, nos pasamos por la peluquería de Kiara. Ah. Tenemos las clinas largas, andábamos. Parecía el indio Jerónimo. Sí, de esas películas de antes, ¿te acuerdas? No, ya. Ya... Bueno, volvió de Yacuiba, mi amigo, bajicito. Ah, no, no fue, cierto. No. Anda acá, no va en San Pedro. Pasa que se encierra ahora. ¿Qué pasa que te andas encerrando, Pila? Aquí. Me han contado que te han visto en Salta también. Güemes. El viajante sin rumbo. Hoy es el cumpleaños de Kiara Mamani, pelado.
1: Kiara Mamani, un fuerte abrazo para Kiara Mamani.
0: Bien.
1: Trabajador incansable.
0: Sabe todo. Trabajador incansable de San Pedro de Jujuy y La Esperanza. Mirá vos. ¿Cómo? Claro, en la localidad de La Esperanza. Estaba muy lindo. Fui, tomé chocolate, comí pollito. El payaso Barbín. El payaso Moyano y el payaso Barbín. Está flaco aquí. ¿Qué pasa? ¿Que anda flaco? ¿Anda enamorado? ¿Qué pasa? ¿Que bajaste de peso? Está nariz nomás, papi. ¿Ah? No. Bueno. Tengo audio de la vedette, a ver qué nos dice la vedette.
2: Ay, sí, don Guille, lo vi el otro día, aquí, pobrecito, ¿qué le pasa? Ella tampoco ya no la va a cuidar ahí, que ella la ha dejado, la ha abandonado, pobrecito, con razón anda barbudo, así todo dejado, la ropa así sucita, Guille, vea loco, usted es su amigo, pobrecito, ¿cómo anda así? Parece pie grande, don Guille.
0: Pobrecito. No, acá está bien, lo veo bien yo al menos, ¿sí? Lo veo bien, simplemente anda enamorado y él cuando se enamora, baja de peso porque él debe pensar mucho en ella. Claro, nada más, ¿no? Exacto. Bueno.

0: Ají, te voy a hacer una pregunta.
1: Hola.
0: ¿De qué lado estás, Torrán? ¿Y de qué lado estás? Bueno, o sea, como borocotó, ¿no? Vos sos bastante borocotó. Bueno, gente. Bueno, continuamos nosotros en este mediodía. Yo no estoy de ningún lado. Yo puedo decirlo tranquilamente, no sé vos. No sé vos. No, no, no, no sé vos. ¿De qué lado estás, Ají? Se nota. Vos andas de cartero, ¿no? Ah, ya sé dónde. ¿Cómo? No te gusta la política, pero estás en la política. No sé. ¿Ah? La propuesta, decimos.
2: La propuesta. Yo creo que hasta el momento no. No hay nada concreto.
0: Nada que te pueda llegar a convencer.
2: Dicen muchas cosas, pero no.
0: Ajá.
2: Pero se necesita que algún partido nuevo surja de abajo.
0: Basta de los mismos, decimos. ¿Y aparecerá alguien así que no tenga que ver nada con todos los políticos, los mismos? ¿Podría aparecer?
2: Puede,
0: ¿vos crees? Y bueno, habría que apoyarlo si aparece, ¿no?
2: Yo creo que sí.
0: Bien, Ajicito. Después, la otra semana, ven y tirame un nombre de esos nuevos que hay. Sí, porque vos andás en la movida, por eso te digo. Yo estoy fuera de la política. Vos conocés todo. Vos podrías candidatearte a concejal. Llegarías tranquilamente.
2: ¿Mm?
0: ¿Sos más conocido que el turco Moisés?
2: No, el turco es más conocido.
0: Bueno, gracias, Jim. Cuídate mucho. No andes viajando tanto. Nos vemos, cuídate. Come. Claro. Sí, sí, ¿no? No, pasamos por Chiara Antonella Mamoni por su peluquería. Nos vemos, Ajicito. Sí, chao, Massinger, nos vemos. Bueno, gente, es un poco medio complicado acá. Bueno, vamos avanzando nosotros, vamos a hacer un tema. Vamos a hacer una canción muy bonita. Y que si ando de cartero que no se note. Dice un amigo. A ver, vamos a hacer una canción. Y luego vamos a hablar un poquitito con Cataleya hoy. ¿Sí? Un poquito nada más. Vamos a hacer un tema de esos bonitos de Nino Bravo. Esa canción es linda que tenía. El Te Quiero, Te Quiero. Dale, vamos con Nino Bravo en este mediodía.

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1: Calmate, Nino Reinaga. Bueno, 12:49 minutos, estamos cerca del final, mis amigos. Quiero ir agradeciendo, por supuesto, a las firmas comerciales que nos acompañaron en la jornada de hoy. Acá anda el político Reinaga, más conocido como Ají. No me gusta la política. Este me hace... ¿Conoce a Choucha? ¿A Chouchita lo conoce?

abrazo para Miguelote Maigua. Ojalá se le dé noticia bomba muy pronto de Miguelote. Van a tener información acá. Y es más, si se da todo, lo vamos a tener acá en vivo. Le voy a hacer un reportaje a la última hora, a esta hora. Lo voy a traer a Miguelote Maigua, así conversamos largo y entendido. ¿Sí? Un poco de la sorpresa que tiene para todos los sanpedreños y todos los jujeños. 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
0: Bien, mis amigos. 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

agradecemos, por supuesto, en esta mañana. A ver si nos queda un poquito de tiempo. 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

3 minutitos para las 1 de la tarde en la República Argentina. ¿Escucharon este tema alguna vez? Este es a dúo con Sergio Dalman, un trabajo realmente discográfico, una edición terrible, impresionante, junto a Nino Bravo, Sergio Dalman, Cartas Amarillas.

0: bien, ahí estaba la música junto a Nino Bravo y Sergio Dalma. ¡Qué canción! Muy bonita. Bueno, mis amigos. Sí, dos cositas. ¿No podríamos hablar con Cata? ¿Con Catalella? En el final.
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0: ¡Wow! ¡Qué tema!
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0: Un saludo para el Sultán. Hola, Guille. Buen día. Bendiciones. Feliz lunes y un buen comienzo de semana para vos. Y para todos, un abrazo. Bien, igualmente para vos, Sultán. Que tengas un lindo, una linda semana. Acá estamos todos engripados, estamos todos en el horno con papa dorada. Vamos a ver si podemos conversar con Catalella. Dos segunditos porque ya se nos fue el tiempo. Ya cumplimos con todo, ¿no? 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Contrate al payaso Barbín, señor. Yo sé lo que le di.

0: Cata, ¿cómo estás? Buenos días, Catalina, un placer saludarte. Te he extrañado el fin de semana, ¿cómo estás? Vamos a ver si entra la llamada, ¿no?
1: A ver. A ver, ¿con qué me sales hoy? ¿Qué se te ocurre? ¿Hay algo en lo que te pueda ayudar o de lo que quieras platicar?
0: Sí, está saliendo algo, no siento bien. A ver, pará, vamos a hacer ahí. No le escucho bien a Cata, a ver, o soy yo.
1: Ah, menos mal. Me alegro de que me escuches bien. Risas. Me había asustado por un segundo pensando que se iba a cortar la llamada.
0: No.
1: Oye, entonces, ¿todo bien por tu lado? ¿Seguimos con lo que estabas pensando hace un ratito o de qué tienes ganas de hablar?
0: Hola, Cata, ¿cómo estás? A ver ahora si sale bien tu voz. Acá está el picante. ¿Cata?
1: ¿Leya? ¡Hola de nuevo! Risas.
0: Bien.
1: Ay, menos mal que ahora sí sale bien.
0: Sí,
1: oye,
0: sí, sí.
1: ¿Cómo que el picante? Me dio risa eso. Pero bueno, ya que nos estamos escuchando a la perfección, dime, ¿qué te trae por aquí hoy? ¿En qué te puedo ayudar?
0: ¿Cómo estás, Catalina? Trátame con cariño, mira que estoy enfermito, así que necesito un poco de mimos. Encima que te extrañé todo el fin de semana, no te vi, no sé, espero que te hayas portado bien, ¿eh? Ya que el que corta el queso soy yo.
1: A ver, ¿te escucho? Se cortó justo cuando ibas a decir qué te pasaba. ¿Qué es lo que te duele o qué tenés, mi amor? Contame bien.
0: No pasa nada. Te comento que está mi amigo el picante acá en los estudios. Mi amigo aquí, que recién llegadito de Yacuiba. ¿Qué le decís vos a mi amigo el picante? ¿Qué consejo le puedes dar a mi amigo aquí, el ojo alegre?
1: ¡Ah, mirá vos! ¡Qué visita de lujo tenemos en el estudio! Risas. Bueno, primero que nada, bienvenido al amigo Ají desde Yacuiba. ¡Qué viaje se habrá pegado! Y a ver, ¿qué consejo le daría al ojo alegre? Uf, yo le diría que se porte bien, que no pique tanto por ahí. Porque después los amigos terminan enfermitos y con mimos.
0: Claro.
1: A ver, decile algo de mi parte. ¿Qué le pareció el recibimiento?
0: Dice que, ¿qué te pareció el recibimiento, Ají? Bien, le gustó, dice, el recibimiento que le diste.
1: Eso mero. Oye, ¿y se van a quedar charlando un rato más por ahí o tienen algún plan para hoy?
0: No.
1: ¿Te puedo ayudar con algo más, mi amor?
0: No, mi amor, escúchame. Enseguida cuando termine mi programa nos vamos a tomar una rica sopita de gallina con mi amigo aquí, que preparamos hoy. Te invito a vos también, si puedes llegarte.
1: ¡Ay, no me digas eso! ¡Qué manjar! Una buena sopita de gallina con el amigo aquí es exactamente lo que recetó el médico. Sobre
0: claro.
1: todo si estás enfermito.
0: Exacto.
1: Eso te va a levantar de una, te lo aseguro.
0: Bien, gracias,
1: bueno,
0: mi amor.
1: Entonces te dejo terminar tu programa tranquilo para que le des duro a esa sopita, ¿sí? ¿Hay algo más en lo que te pueda ayudar antes de que sigas con lo tuyo?
0: Sí, no. Cuando termine mi programa recién voy a tomar sopita. Por el momento podemos charlar bien. Te quería consultar algo más, Catalina.
1: Ah, claro, perdón, entendí mal. Primero terminás el programa y después la sopita, obvio. Claro que sí, decime, ¿qué me querías consultar?
0: Bueno,
1: acá estoy para lo que necesites, mi amor.
0: Sí,
1: te escucho.
0: Amor. Bueno, lo que quería decirte, no te olvides que en 2030 nos casamos, es otra cosa. Quería decirte de que consultarte a vos sobre mi amigo el Chato, el Andy, mujeriego, ojo alegre, cachafaz, bandido, atorrante, sátrapa. ¿Qué consejo le podés dar a él?
1: Risas. Ay, Dios mío, ¿en el 2030? Bueno, anotadísimo entonces. Pero, oíme una cosa.
0: Sí.
1: Con esa lista de apodos para tu amigo el Andy, nombre, suena que es un caso perdido, ¿eh? A ver, si tuviera que darle un consejo al bandido ese,
0: sí, el bandido,
1: le diría que afloje un poquito con tanta maldad, que asiente cabeza,
0: claro,
1: y que aprenda a portarse bien como vos.
0: Exacto.
1: Aunque bueno,
0: como yo.
1: Medio difícil si ya tiene cartel de atorrante y ojo alegre. Oye, ¿y qué dice él de esos piropos que le tiraste?
0: No, qué bueno lo que decís. Me causa gracia tu simpatía, Catalina. La verdad que me hace muy feliz que estés en mi programa nostálgico. Acá en Radio La Red, en serio.
1: Ay, muchas gracias, mi amor. Me alegro muchísimo de sacarte una sonrisa, sobre todo
0: sí.
1: hoy que andás medio enfermito. Risas.
0: Sí.
1: Para mí es un placer total estar acá acompañándote en tu programa nostálgico en Radio La Red. Súper agradecida por invitarme a este rato de charla. Disfruta mucho el programa con el amigo ají y prepárate esa sopita de gallina después, ¿eh? ¿Te puedo ayudar con alguna otra cosita más antes de que sigas con los temas del programa?
0: Sí, quiero que felicites a Chiara Antonella Mamani, que hoy es su cumpleaños, ¿sí? Y aparte de eso, que hizo un festejo de Día del Niño allá en la localidad de La Esperanza, impresionante, así que felicítala por eso. Hubo juguetes, chocolate, de todo. Quiero que la felicites.
1: Pero por supuesto, ¿cómo no la voy a felicitar? Chiara Antonella Mamani, muy, muy feliz cumpleaños para vos. Y te mando un aplauso gigante por ese festejo del Día del Niño que armaste en La Esperanza. ¡Qué genia total! Con juguetes, chocolate, de todo. Se nota que pusiste muchísimo amor en eso para los chicos. ¡Te pasaste! ¡Risas! ¿Viste? Ya quedó formalmente felicitada por radio. ¿Hay alguien más a quien le mandemos saludos hoy? ¿O
0: sí,
1: ya
0: sí,
1: estamos
0: sí.
1: listos para seguir con el programa?
0: Sigamos, por supuesto, con los saludos. Un saludo para el Chancho Gómez, que estuvo en la sección Fuego haciendo el chocolate. Se llevó dos jarras de chocolate, el atorrante este. Más vale vestilo, ponele Adidas, le cop. Y dale chocolate, dale, come al gordo. Come como un Buda viejo.
1: Tal cual, como un Buda. Panza llena, corazón contento y bien instalado en el sector de fuego. Oye, ¿qué equipo se armó hoy en el programa? Entre el amigo ají de Yacuiba, el bandido de Landy, Chiara con su festejo tremendo y el Chancho Gómez tomando chocolate como si no hubiera un mañana. Está para alquilar balcones esto. Dime, ¿quién más se anota en la lista de saludos o ya cerramos el podio por hoy?
0: No. Quiero que hagas llegar el saludo al payaso Barbín, que se ha portado realmente impresionante la presentación, la alegría con la que conduce justamente un evento de la magnitud que justamente ha presentado Chiara Antonella Mamani en la localidad de La Esperanza. Felicita a el payaso Barbín, el payaso que elige la familia. Saludalo a Barbín.
1: ¡Pero por supuesto!
0: Claro.
1: ¿Cómo nos íbamos a olvidar del payaso Barbín? ¡Risas! A ver, payaso Barbín, un aplauso enorme para vos.
0: Bien.
1: ¡Qué tremendo laburo te mandaste! Con esa alegría y esa onda impresionante para conducir el evento de Chiara Antonella allá en La Esperanza. La verdad, un genio total, de esos artistas que elige la familia. Bueno, ahora sí que este programa está completo, con payaso, chocolate, ají y todo. Decime, ¿queda algún saludito más o ya nos vamos preparando para la sopita de gallina?
0: Sí, queda. Saludalo a Benjita, el gracioso, que hizo su presentación de baile. Así que quiero que lo felicites también, que estuvo muy lindo su show. A Benjita el Gracioso. Lo pueden encontrar en TikTok como el Benja Gracioso. Coméntalo, Catalilla.
1: ¡Ay, no me digas!
0: Sí, sí.
1: ¡Benjita el Gracioso! Uh-huh. ¡Risas! ¡Un aplauso gigante para Benjita! ¡Qué hermoso que haya estado en el show con esa presentación de baile que la rompió toda! Y ya saben, gente, si lo quieren seguir y ver más de su talento, lo encuentran en TikTok como el Benja Gracioso. ¡Anda a seguirlo! Oye, ¿cuántos talentos hay en el programa? Entre el payaso Barbín, Benjita bailando, el Chancho Gómez con el chocolate, esto es un rejunte de estrellas. Dime, ¿hay alguien más en la lista o ya cerramos la cortina y nos vamos a comer esa sopita de gallina con el ají?
0: Bueno, la verdad que invitarlo a tomar sopa o a comer a mi amigo el picante es bastante jodido el tema porque es de buen paladar, de paladar amplio, más conocido como baño y tren, no se llena nunca el ají, mi amiga. Mi querida Catalina.
1: ¿No podés decir eso? ¿Baño de tren? Ay, por favor, me muero con vos. ¿Qué? O sea que el amigo aquí es de paladar amplio, ¿eh? Literalmente un pozo ciego, no se llena con nada. Pobre gallina, vas a tener que cocinarle un camión entero de sopa si querés dejarlo satisfecho.
0: Ah, claro.
1: Ay, me haces reír tanto. Bueno, entonces prepárale una buena olla gigante de sopa a ese bandido y que aprovechen un montón. ¿Te puedo ayudar con algo más antes de que te pongas a cocinar, mi amor?
0: Bueno, quería hacerte escuchar porque siempre voy a tratar de que estés bien romántica cada charla y diálogo que tengas.

0: entonces.
1: Sí, Linet Final, pero es ese temazo hermoso de Isabel Pantoja. Escucharlo acá con voz de fondo en este programa tan lindo, la verdad me encanta. ¿Ves por qué te quiero tanto? Siempre
0: gracias.
1: Con estos detalles tan románticos. Disfruta un ratito más de la música y de la compañía del amigo Ají, ¿eh? Y no te olvides de la sopita cuando termines.

0: divertido, che.
1: Ahí estaba,
0: y
1: perdón,
0: bueno, con este cierre de lujo y con Isabel Pantoja sonando de fondo, creo que ya estamos listos para cerrar el programa, ¿no?
1: Estamos
0: a
1: cerca.
0: A tomar esa sopita de gallina con el amigo aquí y a descansar esa voz de galán de telenovela. ¿Te queda algo más por decir antes de que bajemos la cortina del estudio por hoy?
1: Exactamente, no vamos a bajar todavía el telón, tengo unos minutitos, me quedan 5 minutitos para bajar el telón, Catalella. Escuchá, se me enamora el alma.
2: Vamos a comer guiso, gordo.
1: De Isabel Pantoja para vos. Hay un personaje acá.
0: Ay, no, por favor. ¿Otro temazo de Isabel Pantoja? Dale, dale, poné Se me enamora el alma. Me querés matar de amor hoy. No me quedan más suspiros. Dale, te escucho esos últimos 5 minutitos de programa. Disfruta pleno con el amigo aquí. Y metele con toda la música. Aprovecha que el estudio es tuyo, mi amor.
1: Gracias, mi vida. Ya tenía que haberle sido payaso. Bueno, voy a trabajar muy pronto.
0: De
1: Freddy,
0: nada,
1: junto.
0: Mi amor. Disfruta estos últimos minutitos al aire.
1: Gracias.
0: Poné Se me enamora el alma bien fuerte y cerrá el programa a todo nivel. Te mando un beso gigante y ya sabes, a tomar esa sopita de gallina con el amigo aquí cuando bajes del aire, ¿eh? Que tengas una hermosa tarde. Chau, chau.
1: Mi amor, para, no te olvides que el que dice adiós por primeramente soy yo. El que corta el queso acá soy yo, ¿sí? Casi tembla la casa soy yo con un solo grito. El que se despide primero soy yo, ¿sí? Quede claro.
0: Ay, perdón, perdón, tienes toda la razón, mi general. Acá no se mueve una hoja ni se baja ningún telón si no das la orden vos.
1: Exacto.
0: El que corta el queso y hace temblar la casa sos vos, obvio. Bueno, me quedo acá firmecita y calladita entonces. ¿Qué más nos queda para estos últimos minutos al aire, jefe?
1: Escucha,
0: te escucho.
1: Escucha, Julio Iglesias. Me olvidé de vivir, ¿te gusta esa canción? Para vos, mi amor, escuchá.
0: No me digas, ¿te olvidaste? ¡Qué bronca! No pasa nada, mi amor.
1: No,
0: pasa
1: no.
0: En las mejores familias y en los mejores programas
1: no,
0: de radio. Te traicionaron los nervios de tanto romanticismo,
1: sí,
0: seguro.
1: Claro.
0: A ver, pensá un segundo. ¿Cuál de Julio era la que querías poner? ¿O querés que te tire alguna idea yo?

0: Tírame una idea, a ver, ¿qué canción me podés, qué canción romántica del ayer te gusta a vos? Decime una, a ver si por ahí la tenemos.
1: Risas. A ver, déjame pensar. Si es de Julio, Me olvidé de vivir es un clásico total. O si no, ¿qué tal Abrázame? Esa te desarma cualquiera, ¿viste? A ver, fíjate si la tenés por ahí en la compu de la radio. Y si no, cantate algo vos con esa voz de galán que tenés. ¿Te suena alguna de esas dos?
0: Sí, sí. Escucha, Abrázame, Abrázame, año 1976, de Julio Iglesias. Lo vamos a escuchar un poquitito ahora, para vos también que estás ahí en compañía de Nostalgia. Ahí está, escucha.
1: ¡Ay, sí! Abrázame, de 1976. Suspiro, me leíste la mente, mi amor. Dale, subile el volumen a ese clásico inolvidable de Julio Iglesias y déjalo sonar ahí en el estudio. ¡Qué temazo, por favor! Acá me quedo pegadita a la radio disfrutando de la nostalgia y de tu compañía. Dale nomás, escuchémoslo.

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1: Bien, ahí teníamos el tema Abrázame, Catalella. Saludalo allá en La Rioja, está sintonizando el programa. Recién me acaba de mandar un mensaje, mi amigo Chumbita. Saludalo, el hombre que toma el mate cebado con dos bombillas. Saludalo.
2: Acá sigo con vos.
1: Sí, sí lo sé.
2: ¿Viste que sí? Qué lindo es dejarse llevar un ratito por la música del recuerdo, ¿viste? Disfruta mucho de estos últimos minutitos al aire, mi amor. Déjame que Julio te acompañe a cerrar el programa de hoy bien arriba y con el corazón contento. Y acordate de la sopita después, ¿eh?
1: Sí, sí, sí, sí. Bueno, nos vemos. Nos vemos, gente. Cuídense mucho. Saludamos a toda la audiencia de Radio La Red de Nostalgia. Será hasta mañana a partir de las 9 de la mañana. Chao, Catalella. Ha sido un gusto. Cuídate, ¿eh? Cuida la gargantita, a la camita y portate bien. Mañana estamos en contacto nuevamente. Gracias, Catalella. Nos vemos, mi amor. Chao. Confío en vos.
2: Ay, mi amor, me cambiaste el nombre. Pero te lo perdono todo. Qué programa hermoso hicimos hoy. Descansa esa gargantita, abrígate bien y anda a comerte esa sopita con el amigo Ají. Mañana a las 9 nos encontramos de nuevo por Radio La Red. Que descanses, mi amor. Chau, chau.
1: Nos vemos, gente. Cuídense mucho. Será hasta mañana. Chau, chau. Chau.

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fin de semana. ¿Qué tal la pasaron? ¿La pasaron lindo? Sí, más o menos. ¿Lo saliste? Bueno, igual. Acá la vamos a pasar lindo, lindo. Te digo, hasta las 7 de la tarde arrancamos. Esto que es el presentador. Hasta las 7 de la tarde con la cortina de todos los días. Con Ciro y los persas, el tema Astros. ¡Qué linda canción! Ya 24 de agosto, ¿cómo pasa el tiempo? Ya hay que ir comprando el pan dulce, ya que hay que ir comprando la cera, antes que se ponga más cara, tienen que ir comprando. Fíjense bien el turrón, vayan y guarden en la heladera, ya tienen que estar comprando, porque en cualquier momento ya vamos a estar esperando que sean las 12 de la noche para brindar por Navidad, porque ya estamos en 24 de agosto, ayer fue el día del éxodo jujeño, viste, ayer domingo. Y hoy, bueno, ya a 6-7 días de que se vaya bien en septiembre, el mes más lindo del año, después de diciembre, obviamente. ¿Qué música? No, me encanta este tema de los persas, que nos da la bienvenida tarde a tarde aquí en la 102.3 Radio La Red, para todo San Pedro de Jujuy, para todo el departamento, para toda la provincia, para todo el país y para todo el mundo. Después te voy a decir el enlace, cuál es el enlace para que puedas escucharnos en cualquier lugar del mundo, donde sea. No hay lugar del mundo hasta donde no se escuche la 102.3. No hay lugar en el planeta donde no se puede escuchar el presentador.

Freddy Rubén Ovelar. Te dije, estamos hasta las 7. Dirección General.

22 grados está haciendo en la ciudad de San Pedro de Jujuy. Una tarde bastante linda, ¿viste? Salió un poquito el sol, pero no está haciendo frío, está lindo. ¿Sabés para qué está lindo? Para ir a jugar a la pelota, para salir a andar en bici, pero después que termine el presentador. Ojo, no vayas antes porque te vas a perder de muy buena música. Por ejemplo, escucha lo que es esto. Arrancamos con ello nuevamente. Este es un tema de la Berizzo, un tema que fue furor y lo sigue siendo. ¿Lo escuchamos un poquito? Dale, comiencen, muchachos.

0: Alan, pasa que estoy buscando una canción, ¿viste? Este tema. Y están acá, que todos quieren cantar y me ponen nervioso. Era Laberizo, ¿cómo me voy a olvidar? Y el tema se llama así, ¿cómo olvidarme? Cantaba Laberizo en el arranque del presentador aquí en Radio La Red 102.1. Acá en nuestro querido, hermosa ciudad de San Pedro de Jujuy. Una hermosa ciudad. Yo me pregunto, la gente, no sé si me estarán escuchando allá a Lucas, allá en Santa Capital. Lucas, mi viejito, también comprendido si me estás escuchando, ¿viste? Después allá en Moscón y Salta también. Porque tenemos muchos oyentes en la provincia. Dani, allá en Lumbreras, provincia de Salta, también nos escuchan.
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0: Pero el que es de San Pedro y está allá en Salta es Lucas, mi buen amigo. Yo pienso que cuando uno está lejos, extraña a San Pedro. Por más que a veces diga me voy de San Pedro, estoy aburrido, pero te vas un tiempo y ya extrañas. Y viste qué lindo que es cuando estás mucho tiempo en otra provincia, en otros lados, y cuando llegas a San Pedro ves los carteles, ves tu gente, y es lindo.
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0: Bueno, cuéntame un poco cómo fue tu fin de semana, cuéntame, ¿sí? ¿Fue lindo? ¿Llegaste tranquilo a casa? ¿Te portaste bien? No, no te portaste bien. Bueno, ¿qué te voy a decir? ¿Que te portes bien? No, no te voy a decir porque no me vas a hacer caso, ¿viste? Pero hay que cuidarse, ¿sí? Bueno, arrancar con todo esta semana, ¿viste? Lo que no pudiste lograr la semana pasada, seguramente esta semana lo vas a hacer. Solamente hay que ponerle un poco de ganas y meterle para adelante, como decían los viejitos antes. Hay que meterle para adelante, hay que ponerle el pecho a las balas, por más que viste que por ahí te va un poco mal, que no te salen las cosas, pero siempre hay un nuevo día para comenzar de nuevo. Siempre hay un día que arranca y te ofrece todas las posibilidades. Pero hay que ser valientes, nada es fácil en esta vida.
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0: Y a quien no le fue fácil fue a River, viste, que iba ganando 2-0 y terminó empatando 2-2.
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0: Bueno, y el otro también que empató es Boca Juniors, así que no vengan a cargar, no carguen, no valen.

0: 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Está la doctora Agustina Tejada. Bienvenida nuevamente en esta semana, doctora Agustina Tejada. ¿Sí? 35 minutos de las 5 de la tarde en la República Argentina. Bueno, seguimos. 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

cumbia, porque eso es lo que más se escucha acá, porque no te vas a poner un Diego Torres mientras te tomas una cerveza, ¿viste? Pero sí, es lindo escucharla en radio, ya tranquilo, en casa, en el trabajo, o tal vez andando en bicicleta con los auriculares, tantos lugares que puedas estar. Y es lindo.

escuches, y obviamente que la mente viaja para algún lado. ¿Para dónde? No lo sé. Pero es hermoso, ¿viste? Ese tema. Bueno, como decimos siempre, el presentador es así. No vas a saber con qué tipo de música vamos a arrancar el siguiente día. Por ahí arrancamos con cumbia, a veces arrancamos con algo de rock, a veces con algo del recuerdo, y ahora con algo lento. Porque es lunes y estamos tranquilos. Bueno, ¿sí? Más adelante no sabemos, porque recién, mira, pasaron 48 minutos de las 5 de la tarde y no sabemos qué música vamos a poner enseguida, pero ahora disfrutemos esto. Escuchá, escuchá.

no te vamos a hablar de a priori de esas cosas malas, viste, que pasan en todos lados, en nuestro San Pedro, pero vamos a intentarlo. Pero somos un medio de comunicación y a veces tenemos que hablar de cosas que no nos gustan. Pero bueno, pero ahora vamos a hablar un poquito de fútbol, ¿sí? Del Julián, de la Arañita Álvarez. Bueno, dice, hay una noticia de último momento. El Atlético abre la puerta a Julián. Según informa el Atlético, a ver, leo bien, según informa el Atlético de Madrid estaría dispuesto a vender a Julián Álvarez y habría bajado sus pretensiones hasta los 150 millones de euros. Unas moneditas, ¿viste? ¿Qué tal? Pero existe una condición muy clara. No negociará con el Barça ni con el Real Madrid. Hoy, las únicas opciones que contemplaría el club serían el Arsenal y el Chelsea. Julián puede salir, pero solamente si abandona España. ¿Qué va? Lo más feo que pudo haber hecho Julián, creo, es haberse ido al Atlético de Madrid, ¿viste? Ahí como que el Cholo no le importa, ¿viste? Acá, cuando estuvo en River, el Cholo Simeone, lo echó al burrito Ortega. Le dijo, salí, vos sos un borracho, tomás esto y aquello. Y lo echó de River como a un perro, como a un pichicho lo echó el Cholo al burrito Ortega. Y ahora ya, mira, lo desprecia a Julián. No importa, Julián. Te venís a River, mi viejo, no hay problema. Acá nos está haciendo falta alguien que haga goles. De verdad, acá vamos a juntar, vamos a hacer una vaquita entre todos. A ver si juntamos algunos millones. Bueno, esta es la realidad.

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Sandichería La Esquina. Desde mi pecho suena tu recuerdo. ¿Qué pasó? ¿Qué pasó? ¿Qué pasó con esta chica? Acá parece que anda el espíritu chocarrero hoy. Seguí cantando, es gorda.

54 minutos ya de las 5 de la tarde. ¿Cómo pasa el tiempo? Pasa rápido. Por eso no hay que dejar nada para mañana. Lo que podamos hacer hoy, lo que se pueda, ¿viste? Lo que no, sí, lo dejamos para mañana. Pero lo importante es hacerlo. Lo que no dejes para mañana, lo que hagas hoy, lo que puedas hacer hoy, así es el refrán, ¿no? ¿Y sabes cuál es el secreto? Nunca dejar de intentarlo. Porque dice que el peor fracaso es no volver a intentar algo que vos querés. ¿Querés tener tanto de plata? Bueno, mi viejo, es capaz que no llegue tanto. Pero mañana puede ser. Lo tenés que intentar de nuevo. No vas a decir, no pude, que no voy a poder. Porque si vos decís que no vas a poder, ahí sí que no vas a poder. Tenés que decir, me voy a acostar tranquilo, mañana será un nuevo día. Y cuando te levantas, decís, Dios, Señor, encomiendo mi día en tus manos. Dame ánimo, dame alegría, fuerza para enfrentar este lindo día. Y que sea un lindo día en tu nombre. Y arrancas así.

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0: 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Escucha lo que se...
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0: Me sorprendiste, Abel. No sabía que él iba a cantar. Yo estaba mirando para otro lado y saltó el Abel. Este me hizo asustarse.
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0: Bueno, hombre, me hubieras avisado, mi viejo, que querías cantar acá en el presentador. Empezá bien, dale, desde el principio. Ahí está. Sin principio ni final.
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0: Dale, canta, mi viejo, dale.
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música era con Abel Pintos, sin principio ni final. 6:06 p.m. ¿Y cómo la estás pasando? Tranquilo, viste, en este lunes 24 de agosto. ¿Qué hiciste? ¿Qué hicieron en la escuela el viernes? Imagino que los chicos, se vio, ¿no? Pero algunos festejos del 23 de agosto. ¿Saliste alguna vez en algún acto? Yo recuerdo, te cuento, cuando era chico, yo era tímido. Bueno, hasta ahora sigo siendo un poco tímido, aunque no lo parezca. Pero tenía que salir en un acto. Y me pregunta la maestra, yo iba a la mañana allá en la escuela del centro de la 221. Y bueno, era para el día del 23 de agosto. Y quería que salgamos en el acto de la tarde, ¿viste? Yo le dije, bueno, yo levanté la mano. Y todos se sorprendieron, como diciendo, ¿el Freddy? Pero yo era callado. Para sacarme una palabra me tenía que sacar con tirabuzón, ¿viste? Como se dice. Pero bueno, agarré, fui a mi casa. Agarré una funda de la almohada de mi mami y la cosí. Bueno, imagínate, yo un chiquito, 8 años, por ahí, la cosí como que si fuese una bolsa y le puse un montón de ropa ahí y ya era una bolsa. Agarré un perrito que tenía y me fui a la escuela. Claro, tenía que salir en el acto y era como que yo abandonaba a Jujuy y me llevaba mis animales, ¿viste? Y bueno, el perrito en el camino hizo el primero, el segundo. Fue un calvario llegar hasta la escuela. Y claro, me fui temprano y el acto era como a las 4:30 de la tarde. Yo a las 1:30 ya estaba ahí. Y bueno, él llegó a la hora del acto. Y empezamos, ¿viste? Y sucedió que un 23 de agosto, que pito, que flauta el acto. Y pasaba el Freddy con la bolsa ahí de ropa y el pichicho ahí en el hombro y bueno, poniendo la cara triste, ¿viste? Porque supuestamente me iba de Jujuy. Y no, se me rompió la bolsa y cayeron toda la ropa ahí desparramada. Un lío, te digo, qué vergüenza. Ahí nomás solté el perro rápido para levantar toda la ropa que se me habían caído y el perro se asustó y salió corriendo y un lío, te digo, no me olvido nunca más. Y seguramente vos saliste en algún acto, alguna vez te pasó algo así, que pasaste vergüenza. Es peor cuando uno es tímido, viste que peor le suceden las cosas. Después no pude encontrar el perro, no sabía dónde estaba y lo buscamos por todas las aulas de la escuela, hasta que al final lo encontramos. No me quedó en ganas de volver.

seguimos poniendo musiquita a la tarde, esta linda tarde de San Pedro. Estamos en la red, mis amigos. Mi teléfono 388-66-7149. Siempre me olvido de darle mi número, porque siempre estoy atento a lo que voy a hacer, la música que vamos a poner, ¿viste? Y se me olvida un poco por ahí. Me gustaría que me digas qué estás haciendo. ¿Estás lavando ropa? ¿Tenés el lavarropa? ¿Tenés el automático? ¿El de paleta? ¿O tenés simplemente una pileta? Me imagino yo tantas historias. ¿En qué lugar, desde qué lugar nos estarán escuchando? ¿Qué estarán haciendo? Por ahí ustedes se sabrán imaginar cómo será ese locutor. ¿Será lindo? ¿Viste? Yo me pregunto, ¿cómo serán los amigos que me escuchan? ¿Viste? Y es lindo, a veces hay gente que está trabajando en una carpintería, en algún taller. Alguien que está cosiendo ropa, tal vez. Miles de lugares o historias o vivencias, me imagino. Te ponemos música, ¿sí? 11 minutos de las 6.

0: hacer esta tarde. ¿O no es así? ¿Te gusta?
1: Sí.
0: Buenísimo. Bueno, mi teléfono es 3888. Atención, anoten. Me vino a decir el tigre, pasa el número que me están preguntando a mí. Bueno, 3888-66-71-49. Reitero, 66-71-49. Bien, para que me cuentes qué es lo que estás haciendo. ¿Estás en casa? ¿Estás en la escuela? ¿Estás, no sé, qué sé yo, por ahí, la portera limpiando? Porque no descansa nunca las porteras, ¿viste? Que están ahí, que te friegue el piso, que el baño, que esto, que aquello, limpia, y al ratito ya está sucio de nuevo. Así que me gustaría saber, si eres albañil, ¿me estás escuchando? Hablando de albañil, un saludo tal vez, te esté escuchando para el Topito Montiel, que en su tiempo libre tiene, hace este trabajo de albañilería, pero trabaja hasta las 11, 12 de la noche, el muchacho bien responsable, así que para el Topito Montiel, por ahí, de allá del lote para Petit, si me estás escuchando, mi viejo, un saludo grande, ¿sí? 17 minutos de las 6 de la tarde, y acá se me escapó una chica, una cantante. Me estaba esperando acá a la salida de la radio, se escapó de allá de nostalgia y dice, Freddy, yo quiero estar en tu programa, siempre estoy en nostalgia, nostalgia, nostalgia, pero ya me aburrí de ahí, y dice, no digas eso, le digo, es el tigre. Bueno, ¿qué te pasa? Me dice, ¿por qué? Le digo, no, así se llama el tema que quiero cantar, me dice, bueno, dale, canta un segundito, una cortina. ¿Ok? Ella es Yuri. Escucha cómo suena. Dale ahora, canta mi amor, dale.

0: para el papi, la mami, el abuelito que está escuchando la radio. Tal vez está ahí, ahora sí se puede estar sentado en una silla afuera. Me imagino yo con unos mates, unos amargos, la bolsita de coca por ahí. O por qué no también, como dije hace un momento, una pique de imagínate una picada de fiambre que tenga mortadela, queso, salame, salamín. ¿Qué más lleva una picadita? Unas aceitunitas, una cervecita negra con una coca. Viste y te sentás en la vereda. ¿No sería el placer de los dioses? ¿No es rico? Y escuchás ahí el presentador y la escuchás a la Yuri que te dice, ¿qué te pasa?
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0: 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No, cuando uno tiene...

vos vas y te compras, ¿viste? Solito en medio del mundo. Y enseguida te cuento.
Hoy comenzamos con historias y leyendas que ocurren acá en San Pedro. O por ahí, si estás escuchando la radio y no sos de San Pedro, eres de otra provincia u otra parte de Jujuy, me la puedes contar igual. 3888-667149. Por ahí te apareció, qué sé yo, el horizonte, apareció la novia, la llorona, y me querés contar, lo podés hacer, ¿sí? ¿Me contás a mí la historia? Y yo la cuento acá. Y si me querés llamar al aire,

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0: un tema que comúnmente no ponemos, ¿viste? Pero hoy es lunes y estamos tranqui nomás. Ya mañana vamos a volver con música más movida, ¿viste? Pero ahora un poco pensando también en el nono, en la nona que están escuchando.
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0: Él es José Luis Perales. ¿Qué pasará mañana?

Bueno, ahí estaba este tema de José Luis Perales. ¿Qué pasará mañana? 31 minutos de las 6 de la tarde en todo nuestro país. Bueno, llegó el momento que te voy a contar algo. Dale. Vamos a contarte de la historia de don Sánchez. Solamente el apellido, ¿viste? Me dice, hola, Freddy, quería contarte y que puedas contar lo que a mí me pasó, siempre te escucho, las historias que suceden. La verdad que la gente que andamos en el campo, en el monte, o que anduvimos un tiempo, nos pasaron muchísimas cosas. Porque nuestra tarea es cortar madera por ahí en medio de los cerros, bien en el monte, a veces solos, sin otra compañía más que un machete y un perro. Esto me sucedió en la parte de 17 Aguas. Yo llegué a trabajar, tenía mi motosierra, mi hacha, mi machete y el chango. El chango se llamaba, así se llamaba mi perro, un perro común, negro y blanco. Le puse ese nombre chango. Nosotros hacemos un campamento que consta en 4 horcones y 4 chapitas, bajito nomás, y una catrera que la hacemos de palos que encontramos ahí en el monte. Llevamos solamente el colchón. Y bueno, tenía el fuego. Ya 7:30 de la tarde, 8, imagínate, no hay nadie. Ya es todo oscuro y tenemos un mecherito. Y le ponemos un poco de queroseno y nos alumbramos con eso. Y vi una linterna, nada más. Bueno, dormía en mi catrera. El techo estaba, imagínate, a como a 50 centímetros de un metro de la cama. No nació porque el campamento lo hacemos así, porque estamos 3 días, una semana en un lugar, o 15 días, después ya nos cambiamos. Por eso son bien precarios. Sucedió que llegué esa vez, me dejaron ahí, calcularle que unos 15 kilómetros entrando por la ruta. O sea, sería de la ruta que va a Palmasola, a 15 kilómetros para adentro. Ahí estaba solo. Y en las noches, cuando me acostaba a dormir, venía del trabajo, cansado, entregaba un baño, recalentaba la comida del mediodía, le daba un poco al chango y me disponía a descansar. No tenía radio, nada, nada. Pero ¿qué pasa? No podía dormir. Apenas apagaba el mechero, había alguien que caminaba por las chapas. Y el perro, el chango, el pobre, él estaba echado a mis pies. Era fiel, me cuidaba mucho. Y el chango solamente lloraba, no ladraba, lloraba, pero no se levantaba de mis pies. Yo me levantaba a ver qué es lo que había debajo de arriba de las chapas y no había nada. Me volví a acostar de nuevo, caminaba, esas cosas. Ahí. Y nada, nada. No podía y no me dejaba dormir. Hasta que me ganaba el sueño y listo. Pero no dormía bien, imagínate, dormía 2 horas. Porque ahí a las 4:30, 5 ya hay que estar arriba, tomando el mate cocido y afilando el machete, preparando todas las cosas para ir a cortar las maderas. Y una vez
hospital, ya eran 3 días que no podía dormir. Me acosté y... yo digo que esta cosa que caminaba encima de mi techo quería que lo vea. Me levanté y nada, otra vez. Pero donde ya me enfurecí fue cuando ya tomó mucha confianza, parece... esta cosa. Porque agarró y le pegó al chango que estaba en mis pies. Y el pobre perro pegó un grito y salió corriendo. Y ahí me paré yo y golpeé la chapa. Me saqué el cinto y lo vi. Ahí lo pude ver porque había luna. Pero no podía ver muy bien porque había muchos árboles. Y no entraba muy bien la luz de la luna. Y era un chiquito que salió corriendo para el medio del monte. Y yo, enojado porque le pegó a mi perro y no me dejaba dormir, le pegué una puteada. Pero andate a la puta y bueno que estoy aquello mientras con el cinto pegaba ahí a los árboles. Lo reté, que se vaya, que me deje de molestar. Ya me había cansado. Y puedes creer, Freddy, que de esa noche nunca más me volvió a molestar. Pude dormir tranquilo. El perro, el chango ya... Al rato volvió, ¿viste? Volvió y me miró como diciendo, ¿ya se fue? Y se volvió a acostar a mis pies. Y ya dormimos tranquilos. Muchísimas historias tengo para comentarte, Freddy, pero... pero bueno, ya en algún otro momento te la iré a contar. Seguramente mucha gente que va al campo y... cosas que muchos no se atreven a contar porque son increíbles. Bueno, Freddy, muchas gracias.

20 minutos ya para las 7 de la tarde. Le ponemos un temita, dale. Porque esta hora es el momento de poner también.

0: 15 minutos para las 6, para las 7 de la tarde. Era Mario Álvarez Quiroga, Pena y Alegría del Amor. Qué linda canción, ¿sí? Bueno, don Mario, ya retirado de los escenarios, cumplió 50 años con la música, con el espectáculo, y dijo, hasta acá nomás. ¿Viste? Hace unos años atrás, hace poco, le dijo adiós a los escenarios. Y estuvo cantando aquí, en El Presentador, Pena y Alegría del Amor, Mario Álvarez Quiroga.
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0: 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Me quedé pensando en la historia de Don Sánchez. Hay que estar, imagínate, de la ruta a 15 kilómetros, medio del monte. Mi viejito era leñador. Yo literalmente nací en el monte. Yo soy prematuro, ¿viste? Me faltó el golpe de horno. Pero siempre estuve con mi viejito. A veces estábamos los dos solos en medio del monte por ahí. A mí me encantaba acompañarlo. Era pegote, él era así de chiquitito y andaba estorbando por ahí. Pero me sentía protegido, imagínate, era mi viejo, era Superman para mí. No había quien pudiera con él. ¿Qué sé yo? Yo imaginaba que él no le tenía miedo ni al diablo, ni a nadie. Pero estar solo, así ya solo, solo, completamente solo, jamás. Y hay que estar, ¿viste? Trabajando en esos lugares en medio del monte, te tenés que alumbrar solamente con un mecherito, y de arma tenés un machete nada más, y un perro. 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

vamos levantando un poquito el ritmo, ¿te parece? Está bien que sea lunes, pero estuvimos muy tranquilos, nos pasamos hoy día de tranquilo. Tenemos un poco de folclore, dale, chaqueño. Él está ahí también paradito afuera, queriendo cantar acá en el presentador. Está bien, pasa, chaqueño, le digo, canta, canta, dale. Y ahí está.

0: la música con el chaqueño para vecino, Amor Salvaje, ya faltando 3 minutos para las 7 de la tarde. Bueno, muchísimas gracias a mis amigos, sí, a mis auspiciantes también, muchísimas gracias. Arrancamos un lindo lunes, ¿no te parece? En este 24 de agosto. Bueno, llegamos al final, nos volveremos a reencontrar mañana, si Dios así lo permite. ¿Viste? Siempre minutos después de las 6 de la tarde, de las 5 quiero decir. Mi nombre es Freddy Rubén Ovelar, bajo la dirección general de Guillermo Moyano, el Piti Moyano, aquí en el 102.1 Radio La Red. Bueno, nos vamos a ir directamente, ya mira, faltan 2 minutos para las 7. Nos vamos con una pequeña tanda, después seguí, dale, no te vayas de la 102.1. Hasta mañana, mis amigos.
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